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1: Otra más de las cumbias originales, sus compas de Fuerza Régida y Grupo Frontera. ¡Vuélvele a marcar, compa Carlos!

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Como ustedes saben, las votaciones de este año serán diferentes. El estudiante que acumule la mayoría de los seguidores será coronado rey y reina del baile. Ustedes todavía tienen la oportunidad de acumular esos seguidores a bailar todo el mundo. ¡Daddy Yankee!

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1: Vamos, listo. Salud, muchachos, por esa mujer.

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1: Ajá, trayéndote la mejor música siempre, WCCM-FM. Ahora con la hora será el señor Ramón.
2: Ahora exacto será la 4 y 20.
1: La primera llamada, ¿con quién hablo?
3: Yo, Freedom in there, man. Yo, Freedom.
1: No, la próxima llamada. Llamado, ¿con quién hablo?
4: Hola, ¿usted me oye?
1: Sí, te oigo. ¿Con quién hablo?
4: Te habla Altagracia Jiménez Carmen de la Cruz Vázquez Rosario Figueroa Vargas Sánchez.
1: Dios mío, ¿de dónde eres, mi amor?
4: De Manhattan.
1: No, mi amor, ¿de qué país tú eres?
4: Soy de Puerto Rico.
1: Muy bien. ¿Qué canción te gustaría ahora mismo?
4: Ay, pero qué emoción, son tan nítidos. No me recuerdo el nombre, pero son tres latinos.
1: Ajá, déjame ver. Debe de ser el disco nuevo que llega el Web Pamela Generali Trilogy de CNC Music Factory. Muy bien, ajá. Sí, Altagracia, ¿qué estación te trae la mejor de música latina y americana?
4: Pues WCCM-FFM.
1: Pues entonces, adelante con la música de CNC Music Factoría.
5: ¡Mira, mi gente! ¡Señoras y señores! ¡Latino!

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1: Qu'est-ce que je vais te nommer?

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0: ¿Dónde? 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
1: Buenas noches, este programa. Es un honor presentarles a Morat.

0: Gracias, gracias, gracias a todos.
1: Esto ha sido todo por hoy y nos vemos en la próxima edición de Gem Tonight. Gracias, gracias, gracias a todos.

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Pero antes de que se vayan, tengo que darles la patadita de la buena suerte. A ver, Bel, la patadita de la buena suerte para Bel. Ahí está la patadita de la buena suerte. Ahora, la patadita de la buena suerte para Elvis Crespo.

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0: son las 9 horas en Radio Tía.
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2: Soy el doctor Roberto Rosenay. Empezamos la charla del día de hoy hablando sobre el fenómeno del niño y qué medidas deberíamos de tomar en cuenta para prevenir que esto nos afecte. Vamos a hablar de las enfermedades más comunes durante los periodos invernales. Tenemos a las gripes y infecciones respiratorias, son probablemente la mayoría, junto con las diarreas y gastroenteritis. Ya ocupando un segundo puesto en frecuencia, está la sarna, el dengue y la leptospirosis. Vamos con las gripes y enfermedades respiratorias. Todos los virus, sobre todo virus respiratorios, se transmiten más fácilmente en ambientes húmedos y en temperaturas tropicales. En la sierra, que hace frío, también esto provoca que la gente tenga más secreción nasal. La secreción nasal genera más humedad en la vía respiratoria. Es el ambiente propicio para que los virus ingresen a nuestro sistema. Hay decenas de miles de virus invernales que están ahí medio dormidos, se van transformando durante el año y cuando el ambiente propicio para que se transmitan empieza a regarse como pólvora y fuego. Entonces, vamos a repasar cuáles son las medidas de prevención. Lavarse las manos con frecuencia, evitar tocarse los ojos, nariz y boca con las manos sucias. Por eso es que al inicio les dije cuáles son las medidas más importantes, lo del agua y lo de las manos limpias. Eso vamos a repetirlo durante toda la charla. Cubrirse la boca y la nariz al toser, sobre todo con la parte interna del codo, no tratar de toser y estornudar en las manos para que sus manos no se conviertan en artefactos que transmiten el virus. Ventilar los espacios cerrados cuando las condiciones sean seguras, evitar compartir vasos y cubiertos y utensilios personales, mantener la ropa seca y cambiarse. Acuérdense que les dije, el ambiente húmedo es propicio para la propagación de virus. Entonces mantener la ropa seca, cambiarse inmediatamente si se moja. Si una persona presenta síntomas respiratorios, procurar que mantenga distancia de personas vulnerables, niños mayores, adultos y personas con enfermedades crónicas. Y por favor, no automedicarse, no ir a la farmacia y decirle, me duele la garganta, y le dice, ¿qué me tomo? Y el farmacéutico no sabe medicina, no es enfermera, no sabe cuáles son los cuidados adecuados. Solo él tiene una pantalla donde dice, esta pastilla funciona para esto. Pero él no sabe si tienen ustedes un virus o una bacteria, entonces no se automediquen. ¿Cuáles son los signos que más ya no basta llamar al médico en telemedicina, ya hay que mejor ir a buscarlo? Cuando hay dificultad respiratoria, hay dolor intenso en el pecho, la fiebre no baja con la medicación, no baja con el paracetamol, hay un decaimiento importante, no solamente que estoy algo cansado, sino que ya el paciente no se para bien de la cama, ya se siente muy mal, no quiere alimentarse. Ese tipo de decaimiento requiere ya atención médica de emergencia. Y cuando hay empeoramiento de cualquiera de los síntomas. Sí, me cuesta algo respirar, pero mañana me siento que me estoy ahogando. Eso ya es un signo de alarma importantísimo que tenemos que tomar en cuenta. Pasemos a la siguiente enfermedad, las diarreas. Las diarreas pueden estar relacionadas con el consumo de agua y alimentos contaminados. Si la lluvia es muy intensa y se empieza a caer el sistema eléctrico, muchos alimentos en la refrigeradora se podrían dañar y esos podrían ser en nuestra propia casa un factor determinante para que nos generemos una infección digestiva y nos dé diarrea y tengamos un problema grande entre manos. Cuando hay una diarrea, la prioridad es evitar deshidratación. Ese es el enemigo número uno. Entonces, ofrecer líquidos seguros, agua que venga embotellada o que haya sido previamente filtrada, hidratada, clorada. Utilizar saberes de rehidratación oral. Continuar con alimentación según tolerancia. Les digo una clave aquí, cuando hay diarrea hay que evitar las fibras, los productos que sean, las frutas que tengan fibra, evitar las hojas, todo lo que sea verde, todo lo que sea la lechuga, la coliflor, todo lo que sea rico en fibras hay que evitarlo durante una diarrea. Por eso es que las abuelitas muy sabiamente nos decían, no, solo toma galletitas de sal. Entonces te mandaban a tomar agua y galletitas de sal en el pasado, ahora parecido. Arroz, pollito con agua, zanahoria, productos como la papa, son productos que nos van a ayudar a que la diarrea no se intensifique. vigilar especialmente a los niños y los adultos mayores, ellos son los que más rápido van a tener potenciales complicaciones. Entonces, los adultos mayores y los niños hay que tener especial atención en signos de deshidratación, lengua seca, los niños que han estado llorando y que le ven lágrimas y de repente ya no le ven lágrimas, es un signo de alarma importantísimo, ver la piel muy seca, la lengua seca, consumir probióticos como la enterogermina y no antibióticos hasta que un médico haya hecho la valoración adecuada. No utilizar antibióticos, por favor, hasta que un médico haya hecho la valoración adecuada. Otros signos son importantes que encuentren sangre en las heces, que el vómito no ceda ya con medicación. Llamaron a telemedicina, le dijeron, póngale, déle tal pastilla y el vómito no para, inyéctele tal cosa y el vómito no para. Hay que acudir a la hospitalización. 24 horas con diarrea que no cesa con la medicación asignada, hay que tomar medidas. Bueno, la gastroenteritis puede provocar diarrea, diarrea, vómito, dolor abdominal y fiebre. Eso es signo de que hay una infección probablemente bacteriana que requiere hospitalización o tratamiento con antibióticos. No automedicarse hasta que el médico asigne qué antibiótico es el adecuado. Bueno, la sarna. La sarna es una infección de la piel causada por un ácaro, por un exoparásito. Es un parásito que está en la tierra, está en ciertos animales, gatos, perros. A veces son animales que conviven con nosotros. A veces los perros se infectan. Las ratas le transmiten este ácaro en la casa. Es muy infeccioso y te genera unas ronchas con una picazón intensa y requiere un tratamiento para eliminarlas de la casa. Es un dolor de cabeza. ¿Cuáles son los síntomas? Son unas ronchas importantes con una picazón intensa. Ronchas tienen un relieve pequeño. Las lesiones pueden estar entre los dedos, las muñecas, los codos, las axilas y en varias partes. ¿Cómo prevenirlo? Mantener higiene personal, bañarse todos los días, mantener los espacios de alojamiento limpios, evitar compartir los colchones, ropa. Si un paciente se acostaba en una cama y descubrimos que tiene sarna, esa cama tiene que ser, las colchas y sábanas de esa cama tienen que ser lavadas con agua caliente, hay que tratar al paciente, evitar el contacto prolongado con piel, con personas infectadas, mantener mascotas con lesiones en la piel aisladas y llevarlas al veterinario, a los perrijos, a los gatijos que tenemos ahora en las casas, que los queremos más que algunos parientes lejanos, a esos de ahí hay que cuidarlos y llevarlos al veterinario. Bueno, la enfermedad invernal por excelencia, la que más miedo tenemos que tenerle, la que más prevención tenemos que darle, que requiere mayor trabajo para prevenirla, no solamente basta que nosotros hagamos cosas, sino que el Ministerio de Salud también fumigue en nuestras zonas. Vamos a tratar de pedir que fumiguen alrededor de los locales, que fumiguen en los barrios donde vivimos. Si en su barrio no han fumigado todavía, vayan al subcentro de salud más cercano y pídanle que por favor pidan la gestión de fumigación. El problema son los criaderos de mosquitos. Los criaderos de mosquitos son cualquier agua acumulada, un charco, una llanta. Cualquier cosa que tenga forma de recipiente acumula agua de lluvia y ese es el lugar propicio para que los mosquitos se críen. Entonces, ahorita, en este momento que no está lloviendo todavía en abundancia, en este momento, dar una vuelta en nuestra casa, eliminar diariamente el agua acumulada, mantener los tanques y recipientes de almacenamiento de agua limpia tapados. Si te están descubiertos, los mosquitos pululan hasta en el agua que uno tiene acumulada para beber. Mantener patios y jardines alrededor libres de basura, toda esa basura, un empaque de unas papas fritas pueden convertirse en un criadero de mosquitos. Tener repelente a la mano, cambiar todas estas mallas en puertas, las telas metálicas. Uno de los consejos más importantes es que no se puede tomar aspirina o el ácido acetilsalicílico. No tomar aspirina, repito, la aspirina es un medicamento que ayuda a que la sangre esté más líquida y el dengue tiene una versión que se llama dengue hemorrágico y si tenemos la sangre más licuada gracias a la aspirina y nos pica un mosquito que nos transmite un dengue, que nos causa dengue hemorrágico, se complica mucho el cuadro y se puede convertir en una fatalidad. Paracetamol para bajar la fiebre y llamar al médico. ¿Cuáles son los síntomas del dengue? La fiebre, dolor de cabeza, especialmente un dolor que llamamos los médicos dolor retroocular. Te duelen los ojos, sientes un dolor intenso detrás de los ojos, le decimos dolor retroocular. Dolor muscular en las articulaciones, náuseas, vómito, dolor abdominal, Esos son algunos de los síntomas del dengue que si nos encontramos varias picadas de mosquitos en la piel, tenemos estos síntomas, tenemos que pensar en dengue y hay que ir a tener atención médica para que el médico esté pendiente y nos pueda tratar adecuadamente. Aquí hay una enfermedad que se llama, también es muy común, se llama la leptospirosis. Esta aquí es una enfermedad que es una bacteria que se transmite, está en el reino animal sobre todo, y se transmite por la orina de los animales. Las ratas, los perros, las vacas, sobre todo en las zonas rurales, cuando la lluvia llega, se aumenta el nivel del agua, esa agua les garantizo que tiene leptospirosis. Entonces, el contacto con esa agua en la mucosa de los ojos, de la boca, de los genitales o en las lesiones que tenemos en la piel. Acuérdense, si hay invierno, hay mosquitos. Así no sea el mosquito del dengue, nos va a picar algún mosquito que nos va a generar una roncha. Esa roncha alguien la va a rascar y es una puerta de entrada para infecciones de la piel. Las latas, si ustedes si llegan a inundar las casas y tienen latas a nivel del piso y todas esas latas que están guardadas ahí dicen, ah, bueno, solo tuvo con agua unas 5 horas, ya bajó el agua, se bajó, pero ahí están las latas cerradas, ahí las abren y te las comes. No, esa agua, esa lata hay que limpiarla con agua hervida, con agua caliente, con agua con jabón, no consumir esas latas sin una previa desinfección. Mantener la basura correctamente almacenada, esto va a evitar que se acerquen los roedores, se acerquen gatos, que se acerquen animales a la casa, que pueden orinar cerca de nuestra casa y cuando se inunde algo, pues esa agua no esté contaminada. ¿Cuáles son los síntomas? Como casi todas las enfermedades infecciosas, pues va a venir acompañado de fiebre, dolor de cabeza, dolor muscular. Pero hay un dolor muscular muy particular en la leptospirosis. Es que te duelen las pantorrillas, el músculo que está en la pierna. Ese músculo duele mucho cuando hay leptospirosis. Es un síntoma muy particular. Sepan identificarlo para poder decirle al doctor, tengo fiebre, dolor muscular y me están doliendo impresionantemente las pantorrillas. Eso es un signo posiblemente de leptospirosis, requieres el tratamiento adecuado muy rápidamente. Hay cierta destrucción muscular, entonces la orina cambia de color y se convierte en una orina oscura. Eso también es un síntoma, un signo importante que hay que estar pendiente. Las palmas de las manos se empiezan a ver amarillentas y la parte blanca de los ojos, la esclerótica, se vuelve amarillenta y una debilidad intensa. Eso es todo el tema de hoy. Yo les agradezco su tiempo. Ojalá que nadie se infecte de nada, pero recordar, por favor, somos su departamento médico. Nosotros estamos dispuestos a tenderles la mano, nuestra asistencia médica en todo momento. Llaman a su trabajadora social para que los ponga en contacto con nosotros o lo ayude a llegar al hospital más cercano. Los queremos mucho. Gracias por la atención y tengan un excelente día.
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0: Vamos, buenos días mi gente de Ecuador, ya que se encuentra usted ahí en el local de Tía, escríbanos porque estamos acá ya comenzando la semana, claro que sí, estamos ahí también contentos con toda 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poquito de frío porque la capital de los ecuatorianos ha vivido una fuerte granizada el día de ayer. También ha habido problemas en la estación de Labrador del Metro de Quito porque sufrió un agotamiento porque se inundó la parte de las vías del tren por el fuerte aguacero temporal que causa la corriente del Niño. Y también en lo deportivo, nuestro queridísimo representante de las artes marciales mixtas, Chito Vera ante José Aldo, hubo un empate. No pudieron llegar a un acuerdo, pero por decisión unánime se llevó la victoria prácticamente José Aldo. Y bueno, sí, literal, ¿para qué trajeron a José Aldo? No, mentira. Lo importante es que los ecuatorianos hicieron mucha barra, mucha algarabía, sobre todo tuvo muchísimo apoyo Chito Vera en la ciudad de Quito. El Coliseo Rumiñahui estallaba de aplausos porque nuestro manabita campeón, primer representante de las artes marciales en el UFC, tuvo ese gran acogimiento y sobre todo el apoyo del pueblo ecuatoriano. Así que vámonos en este momento con un poquito de música, mi gente. 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Así que vamos por acá, mi gente hermosa, a continuar. Por acá en los controles mi compañera Shirley Bravo, acompañándome esta mañana. Yo me siento muy contento de estar con todos ustedes aquí. Así que vamos a poner un poquito más de música y escuchen Radio Tía.
1: Shirley Bravo.
0: Belleza.

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pasó, Shirley? No me esté muteando, ve, oiga. No me mute el micrófono, Shirley, por favor, oiga. Bueno, por acá seguimos con más de información. Le recordamos a todos los oyentes de acá, de Radio Tía, que ayer en la ciudad de Guayaquil, más de 900 bomberos prepararon lo que es el ejercicio de agua en la avenida 9 de Octubre y muchas familias ecuatorianas fueron a ver este gran espectáculo que ya se ha hecho tradición. El ejercicio de agua del benemérito Cuerpo de Bomberos de Guayaquil se ha convertido en una gran tradición. Incluso algunas personas comparan quién acumula más asistencia en este tipo de eventos a lo largo de los años, porque más de 900 bomberos preparaban sus equipos para la demostración. Así que el día de ayer tuvimos una gran asistencia, estaban cerradas las calles porque este ejercicio se hace cada año, tengo entendido. De hecho, trabajaron en conjunto con la alcaldía de Guayaquil y también la prefectura. Muchos de ellos hicieron la labor, incluso de entretenimiento, lanzando también un poco de espuma y agua. Y mucha gente fue, hacía sus trends de TikTok, transmitía en vivo y la pasaron súper que bien, gracias al benemérito Cuerpo Bomberos, que cada año hace este ejercicio de agua y muchos niños también disfrutan de aquello. Saludos para todo el Cuerpo Bomberos, que también hace una gran labor. Ellos siempre están pendientes ahí. Es un trabajo, la verdad, que muy... ¿Qué le pasa, Chile? Es un trabajo muy arriesgado, muy complicado. Incluso algunos pierden hasta su vida por salvar la vida de otros. Y la verdad, yo me les saco el sombrero a ese tipo de personas. Por otro lado, también por acá se sigue reportando. Saluditos a los oyentes. Vamos a ver qué tenemos por acá. Dice, buen día. Me puede complacer con la canción... corazón, dice que Shirley, ¿qué dice aquí? Jocelyn Fru, ¿quién es ese? Bueno, no sabemos quién es, pero bueno, vamos a mandar saluditos. Por acá ya tenemos quien está reportando sintonía, Arturito Espinal, que siempre está con nosotros por acá, fiel oyente de Radio Tiense Buenas, aquí activado por la fiesta de Guayaquil. Claro que sí, por acá Luis Arturo siempre nos pide complacencias. También saludos para toda la gente que ya está en sintonía con Radio Tía. 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Dice por acá, dice Luis Arturo Espinal, compláceme con la canción No Hiera Mi Vida. No Hiera Mi Vida, por favor, ya Shirley le va a complacer. Arturito, gracias por estar en sintonía con nosotros y que Dios te bendiga. Ok, vamos a seguir por acá. Tenemos la mejor música el día de hoy. Mi compañera Shirley está en controles, así que vamos a mandarle cordial saludo. Ya sabes, si quieres su complacencia, escríbanos a través del WhatsApp de la radio. Así que vamos a estar esperando su mensaje. Son 10:51 a.m. Y oiga, si va a usted a viajar a alguna parte de la Sierra Ecuatoriana, tenga mucho cuidado porque se acaba de reportar un desbordamiento terrible en la vía Loax Santo Domingo. Así que tenga la medida, precaución. Si usted está en la ciudad de Quito, también cuide mucho a su familia porque se vienen aguaceros más fuertes y sobre todo proteja a los suyos. En Tía también tenemos zapatillas Crocs para que usted se ponga y no vaya a dañar sus zapatitos si pasa por algún aguacero o se va a mojar los piecitos. Acá tenemos de todo para todos ustedes, así que vamos a dejarlos con la mejor programación, la mejor música el día de hoy, 10:51 a.m. y seguimos porque tenemos muchas sorpresas del día de hoy.

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seguimos por acá, mi gente, esta mañana con la mejor programación, porque me encuentro ya por acá en cabina con mi gran compañera Shirley, que me está ayudando en los controles con la mejor programación, la mejor música que tenemos acá. Y por acá vamos a seguir saludando. Dice: buenos días, Radio Tía. Quisiera la bachata, el malo de Aventura. Saluditos, ya le vamos a complacer con todas las canciones que ustedes quieran, mi gente linda. Pero voy a decir por acá algo que me acaba de llamar la atención. Dice un ciudadano: soy como Juan Pueblo. Las guayaberas que salen del armario no son por gusto y mantienen una costumbre guayaquileña. Hombres de distintas generaciones conservan una prenda que aprendieron a usar en casa. Hoy incluso la eligen para trabajar porque sus antepasados, sus abuelitos, sus bisabuelos todavía mantenían esa costumbre. Y la verdad que yo también utilizo guayabera porque me gusta conservar también la cultura ecuatoriana. Así que vamos por acá, mi gente, esta linda mañana. Ya sabe, reporte, sintonía, escríbanos al WhatsApp al 099-490-9190. Ese es el número de Radio Tía. Estamos por acá complaciendo el día de hoy a todos. Así que ya saben, los que no estén conectados con nosotros, reporte, sintonía, también pueden buscarnos en las redes sociales. Búsquenos también como Tía TV en YouTube. Y ya se viene ya mismo el programa Deportía. Y también tenemos al mediodía las noticias con nuestro amigo y colega Paul Tutibén para darles la mejor información. Vamos a seguir por acá programando el día de hoy. Por favor, Shirley, en los controles pone un poquito de música porque es el día lunes y vamos a arrancar con el mejor ánimo posible. Saludos para todos los que están ya en sintonía con nosotros acá el día de hoy. Su amigo Oscar Orozco acá en la locución. Así que son las 11 y 14 de la mañana. Jeje, no diga eso, pues, Shirleycita. Anda, ya empezamos la semana, ya me está rayando, ve, ¿no? ¿Por qué se porta así? Mírelo, jefe. Bueno, mi gente, así que ya saben, reporten sintonía al WhatsApp al 09-490-9190. Ese es el WhatsApp de Radio Tía. Usted nos escribe y le vamos a complacer. Por acá tenemos también ya otro saludito. Dice, oye, por acá, saluditos desde Milagro, full sintonía, saludos para todos ese personal lindo ahí en Milagro. Así que seguimos por acá celebrando la fiesta porque las ofertías no se hacen esperar. 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Por acá tenemos otro saludo, dice: buen día para todo el equipo que conformamos la 168. Sería enviar un saludito para todos los colaboradores que estamos aquí en el túnel de la mañana de la 168. Un saludito para el gran vigilante que tenemos, don Omar, de parte del equipo que formamos, de excelente inicio de semana y una excelente semana y un excelente día de parte de los colaboradores. Estamos aquí a full sintonía, full camello. Saluditos para todos ustedes. Así que ya saben, como ellos reportan sintonía, también ustedes lo pueden hacer al número de la radio. Lo voy a repetir una vez más: 099-490-9190. Así que vamos a complacer el día de hoy a todos ustedes. 11 y 15 de la mañana y seguimos con la mejor programación acá el día de hoy. Gracias a Dios, un día más de labores, compartiendo aquí en Radio Tía con ustedes. ¡Oh!

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1: aire. ¿Cómo estamos? Amigos, tengan todos ustedes muy, pero muy buenos días. Qué lindo arrancar la semana con todos ustedes. La verdad es que siento que es martes porque...
2: Dos por uno.
1: Porque ya fue raro, porque fue como que me fui a dormir dos veces el lunes para ir a ver el partido de la selección, o sea, me fui a dormir.
2: Es jodido.
1: Viendo el hype, me levanto, me voy a camellar y regreso a mi casa a volver a dormir y aquí estamos otra vez camellando, pero así pasa cuando tu selección juega en Asia y los horarios son así de raros, ñaño. ¿Cómo
2: sabes
1: te va?
2: Que he sufrido, ¿ah? He sufrido esos días.
1: Yo estoy feliz que hayas sacado la fecha FIFA, la plena. Sí. Que estoy feliz. No, ¿qué horarios más de...?
2: No solo sufrimos nosotros, lo sufrieron los jugadores. En la cancha, en la previa de
1: se habló públicamente, sí, del uso horario, se habló públicamente de estar es super, mal con
2: super
1: eso.
2: Súper golpeado, imagínate. Un partido fue a las 5 de la mañana, otro ahora fue 1:30 a.m. Hoy jugó Ecuador a las 1:30 a.m.
1: Son las 6 de
2: entonces,
1: la mañana.
2: Los entrenamientos eran rarísimos, no están acostumbrados a eso. Y en todo caso, primera cosa que quería decir, hizo Marcelo Gallardo lo que pretendía, probar todo. Probar, ver a los jugadores, observar, sacar conclusiones, ver comportamientos, metió línea de 4, metió línea de 3, metió un 4-4-2, metió 4-3-3, si se lo quiere poner de esa manera, puso tres volantes.
1: Para ti fue 4-4-2, para mí fue un 4-1-4. Ah, no, en la generalidad. Claro, el man probó todo.
2: Todo.
1: Yo creo que Gallardo puede decir, ¿qué me faltó probar? Que yo creo que probó todo.
2: A eso me refiero. No, yo me refiero al macro. Justamente los tres partidos. Hoy puso un equipo prácticamente. Sí, si ya nos metemos en el partido de hoy. Hacíamos temprano con José Alberto un ejercicio muy rápido. Galinde no estuvo, Ordóñez no estuvo, Hincapié no estuvo, Moisés Caicedo no estuvo, Plata.
1: Vite estuvo desde el banco.
2: Vite no jugó de titular, no jugó, llegó a titular, no jugó de titular Nilson Angul. O sea, casi que el equipo denominado en teoría estelar o titular no estuvo. Y algunos ni siquiera... del equipo, entre comillas, B.
1: Correcto.
2: Podríamos decir que son jugadores C en este momento en la selección nacional. Entonces, era la demostración de probar. Es más, a mí me gusta escuchar porque uno aprende escuchando y aparte uno se llena de argumentos de los que está de acuerdo o no. Algunos decían, yo espero verlo a Valle, decía alguien. Y mira, Valle jugó. Yo quiero ver Hurtado, a ver si le dan minutos, porque no lo hicieron jugar nunca en el partido anterior, ni en el primero ni en el segundo.
1: Y con Becasese, nada.
2: Claro.
1: O sea, lo convocó algunas veces, no lo utilizó nunca.
2: Y una de las cosas que te lo decía conversando hoy, que la zona media es la más problemática del Ecuador, más allá de un tema puntual, de lateral o algo, pero a mí lo que más me preocupa es la zona de elaboración. Y me pareció muy interesante, José, que chicos que juegan muy por fuera, pero que tienen buen pie... Uh-huh. Chicharroyo, Sarmiento, Anthony Valencia, los buscaron y dijeron, y el técnico Mico Gallardo dijo, vamos muchachos que jueguen por el centro, a ver qué sale. Ustedes tienen buen pie, a ver si combinan,
1: pero no se
2: juegan. Sí, yo creo que el segundo tiempo de este partido hubo momentos buenos. Hubo momentos buenos, llegó abierto. Hubo un momento que sí estaba Sarmiento, que estaba Vite de 5. Uh-huh. Y Antonio Valencia. Estuvieron juntos minutos los tres. Y creo que puede ser igual fútbol de gente talentosa como ellos. Por la otra banda estaba Nilson Angulo. En el centro estaba Riquelme Angulo, que marcó su gol, que eso también nos ha puesto muy contentos. Este chico que tiene muy buenas condiciones. Y me gustó la intención. Lo que quiere, lo que pretende Gallardo. Quiero poner jugadores de buen pie en el medio. Entonces, vamos a ver cómo va creciendo. El segundo tiempo creo que lo merecíamos, creo que tú lo dijiste hoy temprano. No lo pudimos haber merecido hasta ganarlo, porque tuvimos mala pelota, creamos situaciones, nos perdimos goles.
1: Correcto.
2: Me acuerdo, por ejemplo, un par de Yehuá.
1: La que le mete Félix Suárez, porque esa fue la primera jugada clara del segundo tiempo. Porque hay que decir, el primer tiempo es malo.
2: Sí,
1: el primer
2: tiempo es malo. Digamos que ninguno de los dos.
1: Fue ese buen contragolpe de Panamá. Fue un buen contragolpe de la selección de Panamá.
2: Pocos hicieron daño a ambos.
1: Valle no la puede tocar, va contra el palo, rebote y ahí termina apareciendo el delantero.
2: No es que Valle fue superfigura. Si es que alguien no lo vio, por lo que sea, mucha gente no. Y el otro no atacamos mucho.
1: La data del encuentro nos entrega. De que el partido fue, si tenemos que hablar de... No tengo expectativa de gol en la mano, pero estoy ahorita viendo acá data. Ecuador, por ejemplo, pateó 4 veces al arco. Hay algunos partidos en los cuales nosotros hubiésemos dicho, oye, qué lindo patear 4 veces al arco. Acá sí se generaron, y todas las veces que pateamos al arco fueron en los segundos 45 minutos.
2: El segundo tiempo fue mejor.
1: El primer tiempo...
2: Entraron todos los que estoy nombrando. Entró Nilson, entró Sarmiento,
1: entró Vite, Riquelme Angulo.
2: Riquelme Angulo, me falta el otro chiquito de Brasil, el extremo.
1: Ah, Chicharroyo, que entró.
2: Que jugó por el centro.
1: Sí. A ver, yo te iba a marcar. Entraron. Yo creo que lo que hace, porque hay dos números telefónicos súper marcados en el partido en general. Hay el 3-4-3 del primer tiempo, en la línea de 3 que tiene a Félix Torres, que tiene a Leo Realpe, que tiene también ahí a Frisio Caicedo.
2: Chico de 18 años de formativas del día, que hoy es compañero de Leo Messi. Sí. Me dicen que chicos juegan el Inter, ¿no?
1: Sí, está jugando
2: 18
1: bien.
2: 18 años.
1: Me olvidé de decirlo en de una.
2: Sí.
1: Justo el otro chico que también está jugando.
2: Está Frisio. Jugó lateral también el partido.
1: Claro.
2: De stopper izquierdo y
1: le
2: lateral.
1: Le sumaron el dato, Josué Caicedo, que es el que está en el Barça. Préstamo de Liga, es lateral izquierdo también. También es lateral izquierdo. Entonces, este chico es fue el más alto de la cancha. Mide 1.96.
2: Wow.
1: Este pelado. 1.96. O sea, está para jugar en NBA, es altísimo. Tiene calidad.
2: Estamos creciendo en talla. Sí. Porque también Riquelme Angulo tampoco es ningún.
1: 1.92, si mal no recuerdo que estaba. Aquí tengo la nómina del partido. Ya te puedo decir rápidamente el dato. Pero bueno.
2: Pero para ser su primera vez de titular con la camiseta de
1: Riquelme Angulo mide 1.94. Jackson Poroso mide 1.92. Por eso decía alguien, también era de 1.92. Y el chico Frisio Caicedo mide 1.96.
2: Toma tu madre.
1: 1.96.
2: Enorme.
1: Pero, por ejemplo, dato así, porque acá en la nómina que nos entregaron los japoneses, me parecía súper interesante porque te entregaban hasta el peso de los jugadores. Y Riquelme Angulo, siendo un poquito menos alto que Frisio, 1.94 contra 1.96, Riquelme Angulo pesa 84 kilos. Mientras Frisio Caicedo pesa 81 kilos, o sea, es más alto, pero es ligerito el pelado.
2: Sí, sí.
1: En todo caso,
2: eso va creciendo con el tiempo.
1: Juega línea...
2: 178 libras.
1: Claro, juegan línea de 3, 4 volantes, 3 delanteros. Pone doble 5, lo pone a Jordi Alcíbar y lo pone a Anthony Valencia. Ellos dos no pudieron contener y no pudieron manejar la media.
2: Igual trataban de que Anthony salga un poquito más.
1: Correcto.
2: Obviamente por características.
1: Ángelo por derecha, que vuelve a no tener un buen partido, y lo tienen por izquierda a Mercado. Me encanta la humildad de Mercado, que básicamente a Mercado le dicen, mira flaco, vas a extremo por derecha, voy profe. Vas de volante lateral derecho, voy profe. Volante lateral izquierdo, voy profe.
2: En estos tres partidos, me preguntabas si había que poner un nombre. A mí yo lo ponía Mercado, porque con otros puedo ser muy repetitivo, porque son algunos ya conocidos. Riquelme Angulo, obviamente. Pero yo decía, yo Mercado no ha tenido esa chance de jugar en su puesto.
1: Correcto.
2: De titular. Él jugó en su puesto el partido anterior, como extremo por derecho. Lo hizo muy bien. Después le exigieron a Jorge carrilero por derecha. Ajá. Y lo hizo muy bien. Ojo, Ñaño, con estas pruebas a futuro. Estamos con problemas laterales. Sí. Bueno, veamos si podemos aprovechar los extremos. John Mercado hizo un recorrido por la derecha espectacular. Por izquierda lo vi perdido en el primer tiempo. No sé, porque todo el equipo estaba perdido y estaba desconectado. Mm. O si realmente ya le incomoda correcto jugar por su perfil. Pero él, en su equipo, figura como extremo derecho. Oye, debe ser uno de los récords. Un momento que vi hartísimos zurdos. En una época de la vida, los zurdos siempre han sido excepcionales en el fútbol.
1: Es más, te doy un dato. Sí. Justo en la transmisión que estábamos en la radio, ajá, decíamos, oye, otro zurdo cobrando y otro zurdo cobrando. Debe casi ser todos los tandas de penales, los primeros cinco, cuatro zurdos cobrando.
2: Debe ser una de las camadas con más zurdos de la historia, sí, que yo recuerde. Normalmente en el fútbol mundial
1: eran escasos.
2: Son derechos. La sí mayoría de los jugadores del fútbol son derechos. Y son excepcionales por ahí. Era de repente un marcador o el 10, por ahí era un zurdito, había un puntero izquierdo interesante, pero ahí todos derechos. Uh-huh. Incluso los marcadores, incluso para mí el mejor marcador izquierdo de la historia del Ecuador es derecho. Luis Capurro, es derecho, es derecho. Entonces, y a lo largo de la historia.
1: Y el segundo mejor es derecho, que es Neyce.
2: Y sí, y a lo largo de la historia pasa eso, que es muy complicado buscar gente de su izquierda. Hoy la selección está llena de zurdos.
1: Sí, sí,
2: es
1: repleta.
2: Mira que estuvo Plata, que es otro que podría titular. Llegó a zurdo.
1: Llegó a zurdo.
2: Cheche Arroyo es zurdo.
1: ¿Sí? Oye, Cheche Arroyo, qué penal que pegó el man, ¿eh? A mí sí me, digamos, yo creo que Cheche Arroyo es uno de esos locos lindos que va y tú dices, oye, este es penal definitivo, si pierde Ecuador el penal, se va afuera y este loquito viene.
2: La pica.
1: Y ¡tac! La pica, pero la pica bien, la pica perfecto.
2: Y ojo, no la picó el centro tampoco.
1: Correcto, la picó Nico, un costado.
2: ¿No?
1: Ajá.
2: Nico, por correcto. Si acaso, si me la pico, no la picó el centro, pues se me quedé parado, sino que la picó un costado. Lindo gol para... Sí. Perdimos, oye, si alguien sabe, perdimos en la tanda de penales, ¿no?
1: ¿Sabes? De todas formas, para mí, ¿quién fue el que mejor le pegó el penal? ¿Quién? Para mí fue Pacho.
2: Bien le pegó también.
1: Pacho le pega.
2: Le pegamos bien, ¿no? En sí, general le pegamos bien a los
1: penales. Lamentablemente, los que un par, Anthony Valencia es el que le pega mal.
2: Y... Anthony, que me dejó una muy buena sensación.
1: Sí, sí.
2: Insisto, yo no le estoy parando mucha bola a lo que quieren exagerar para mal. Te digo la plena. A mí, Anthony Valencia me ilusiona. Porque me gusta que es talentoso. O sea, es que no. Sabes que yo he sido muy crítico y tú lo sabes.
1: Tiene cerebro de jugador de asociaciones.
2: Sí, sí. Yo estoy muriéndome de ganas de tener más jugadores cerebrales.
1: Al igual que Sarmiento. Que Sarmiento también.
2: Eso es una buena noticia, el regreso de él.
1: Sí, sí.
2: ¿Y sabes qué? Cheche es buen filtrador. Cheche filtra bien. Entonces, no me parece.
1: Cheche metió como tres pases entre líneas buenísimos y directo al área.
2: No me parece esto que estamos resaltando, la prueba que hace Gallardo. Yo sé, papito, que tú eres extremo, pero tienes calidad. Como no tenemos mucha, veamos cómo conectamos por dentro.
1: Sí.
2: Veamos, probemos esto. Entonces, júntalo a Vite. Moisés Caicedo no es ningún limitado.
1: Totalmente.
2: ¿Cuántas veces tú y yo hemos dicho, nos gustaría que Moisés juegue más adelante?
1: Se libera un poquito.
2: ¿Cuántas veces dijimos, qué lindo, por qué miércoles? Le dije a Beca, no sé si tú estabas ese día, guíese en el partido contra Argentina.
1: Por supuesto, guíese, ese día estamos aquí en Guayaquil.
2: Guíese,
1: hotel del centro.
2: Moisés Caicedo.
1: Invitaron como a 20
2: periodistas. Jugando adelante. Adelante. Guíese por allí. Vaya, nunca
1: lo hizo. Nunca.
2: Nunca. Porque Gustavo Alfaro.
1: Entonces es culpa tuya que no lo haya hecho.
2: Sí, sí,
1: no. Porque le dijiste y dijo, no lo voy a hacer.
2: Sí, hay gente que es así. Pero bueno, entonces, en todo caso, yo siempre pone como referencia. Dios mío, Moisés Caicedo de 8. De interior, porque es inteligentísimo. Como no, como el Mundial.
1: O tanto así que Becasé se dijo, a mí me hace fácil el trabajo del Chelsea, porque como lo hacen de 5, yo lo uso de 5.
2: Y Moisés Caicedo en la primera parte de la época de Gustavo Alfaro, donde Ecuador, donde fue donde más goles uh-huh metió, donde creó más posibilidades, Moisés era el 8. No era el 5, la selección era el 8. Por Dios, ahí jugó, no me acuerdo quién jugaba, si era Grueso, después fue Jepson Méndez, que era el 5 uh-huh en el Mundial. Pero más era el 8. Y los que más crean situaciones allí, cerebral, Ángel Mena. Era Moisés Caicedo y Ángel Mena los que construían fútbol. Entonces, yo que quiero ese Moisés Caicedo cerebral y quiero ese Mena cerebral en la selección para que puedan conectar a toda esta maravilla de delanteros por fuera que tenemos. Entonces, podemos hacer un equipo interesantísimo de mitad para arriba. Gallardo sería increíble tener, ¿no?
1: Correcto.
2: Marcelo, que era brillante, cerebral.
1: No funcionó el primer tiempo. Y me gusta que Gallardo inmediatamente se da cuenta.
2: Él pero dice, metiéndole el contexto, Ñaño, que es un son de prueba.
1: Correcto. No funcionó, listo. Probó. Vamos a cambiar.
2: Vamos a probar, vamos a ver cómo se juega.
1: Inmediatamente arrancan los segundos 45 minutos. Mete Raquel Mangulo, que Raquel Mangulo en esta fecha FIFA le fue bastante bien, mejor que Jorge Caicedo. Mete Nilson Angulo, que Nilson me parece que entró súper individualista. No conectó bien con el equipo. Sí desbordó unas 3-4 veces, pero no cerró bien las jugadas.
2: Un poquito de toma de decisiones. Nosotros somos fans de Nilson.
1: Sí.
2: Pero hay que mejorar no la bien. Toma de decisiones.
1: Pero no entró bien.
2: Él a veces se vuelve loco, quiere llevarse a todo el mundo y al final no hay pase, no hay gol, no hay remate, no hay nada. Entonces la idea es que su habilidad pueda terminar
1: para el colectivo.
2: Gol.
1: Para el colectivo.
2: Termina el gol. Sí.
1: Vite, por ejemplo, entró muy bien. Yeboah entró espectacularmente bien.
2: Yeboah es el extremo derecho titular de la selección, se lo ganó en el Mundial.
1: Totalmente.
2: Le faltó eso que a veces uno dice, che, tu manga, que nos está faltando fortuna, que baje un poquito más la pelota, que se vaya a un ladito.
1: Bueno,
2: palos, ¿te acuerdas?
1: Pasó y no
2: pasó. Tres palos Yeboah.
1: No, pues y aparte, en este partido de esta madrugada, Yeboah tiene la primera jugada que era para el empate, sí, en el pelotazo larguísimo de Félix Urres, fue muy bueno.
2: Quizá Ñaño, si hubiésemos tenido la fortuna, porque no le voy a echar la culpa a Yeboah, el destino de esas pelotitas entran. Capaz que estábamos hablando de otro mundial.
1: Totalmente.
2: Oye, se tengo un partido malísimo contra México y metió un palo.
1: Totalmente. Mira, Pacho entró muy bien. Entró súper bien.
2: Ese no lo vamos.
1: Pero no, pero es que es que, ¿sabes qué? ¿Sabes por qué te digo que me encantó cómo entró? Tuvo tres anticipos defensivos buenísimos, pero lo que me encantó es que conectó hacia adelante. Él adelantó muy bien la pelota. Y un pase.
2: Yo no sé si le está. Mira lo que te voy a decir. Yo no sé si le está escuchando, está viendo y está leyendo bastante.
1: Puede ser.
2: Lo vi, no sé si con el director de cámara se pusieron pilas también. Lo vi hablar lo que no hablaba nunca. Lo vi corrigiendo, hablándole a los compañeros a cada rato, ¿ah? ¿Eh? O fue coincidencia que el director de cámara, plum, le enfocaba a Pacho. No, que no sé qué, que no sé qué. Habla, hable.
1: Y ojo, Pacho entró e inmediatamente fue un. Tenga su
2: banda.
1: Capitanía.
2: Sí.
1: A mí me encantó cómo entró Pacho. Entra muy bien. Habían existido un par de jugaditas que no se habían resuelto bien. Entró súper bien Pacho. La generalidad es que el segundo tiempo fue bueno. Para mí fue mentiroso que habíamos quedado 1-1. Para mí merecimos haber metido por lo menos un par de goles más.
2: Pues, yo en el global, por el segundo tiempo, pudimos haberlo ganado tranquilamente. Pero no se ganó y es lo que yo voy a seguir con la mía. Lo que dije en la previa de los tres partidos. Melo con tranquilidad, es un recién llegado el entrenador, no conoce a nadie, va a ver, va a sacar conclusiones. Yo seré más exigente en noviembre que en la próxima fecha FIFA. Nosotros calculamos dos partidos.
1: La fecha FIFA, acá estábamos revisando lo justo con mi año antes de arrancar el programa.
2: Qué jodido va a poder ser encontrar rivales que quisiéramos.
1: La fecha FIFA, prácticamente imposible. La fecha FIFA se va a jugar en noviembre. Ahora había una ventana para jugar hasta 4 partidos. Ahora la ventana es netamente de 2.
2: Es muy difícil tener estas fechas que tuvimos.
1: La fecha FIFA es del 9 de noviembre al 17 de noviembre. Es más, un poquito más de un mes.
2: Observaciones allí. Gallardo dijo que la intención es no viajar tanto.
1: Correcto.
2: La intención es tener no algo como Asia, sino tener algo más cercano.
1: Contaba nuestro amigo Nico Rivera, que él tiene muy buena información de federación, que formalmente lo que él entiende es que hay una intención de que se juegue un partido en Ecuador.
2: Ojalá.
1: Que se juegue un partido en Ecuador.
2: Es difícil. Es difícil. Ojalá.
1: Ojalá.
2: Es
1: ojalá
2: difícil sí, porque, a ver, yo me estaba inventando, ¿no? No sé si lo hicimos en Estudio Fútbol, no me acuerdo. Por ejemplo, Colombia, que me parece un buen rival.
1: Lo hablamos en Estudio Fútbol en la noche, sí, sí. El jueves,
2: Colombia,
1: si mal no recuerdo.
2: Por ejemplo, Colombia me parece un rival fuerte, bueno.
1: Ya tiene ocupado los
2: de noviembre.
1: Ya va a jugar con Chile, en Chile y en Colombia.
2: Ah, justamente la idea que te quería decir. Me hubiese gustado un ida y vuelta. Estoy dando un ejemplo, ¿no?
1: Sí, sí. ¿Cómo hacerlo con Perú?
2: Exacto, un rival.
1: ¿Cómo hacerlo con Venezuela?
2: Uno en Ecuador y otro en Perú, o así. Con rivales buenos, porque yo creo que de Sudamérica, bueno, vamos a tener chance. Y la última, que ya nos tenemos que ir. Mi preocupación grande es por dos jugadores que a mí me gustan mucho.
1: Ya.
2: Anthony Valencia y Riquelme Angulo. Anthony Valencia era figura y muy querido en el fútbol de Bélgica.
1: Sí, señor.
2: Figura. Lo han contratado en Brasil y casi que no existe.
1: La peor.
2: A veces ni en concentración aparece.
1: La peor noticia para Anthony Valencia fue que realmente se quedó plata.
2: Y me preocupa mucho eso de Anthony Valencia. El destino, ¿no? Y la otra, para terminar, es lo de Riquelme Angulo, que fue a la Premier de manera sorpresiva y tampoco tiene protagonismo. Ojalá que pueda tenerlo. Eso me preocupa porque son dos jugadores importantes.
1: Yo creo que a Riquelme Angulo, después de esta fecha FIFA, lo que hace en selección lo ayuda a él, para que lo vean más allá.
2: Ojalá que el Son de Real le dé más chance.
1: Nos tenemos que ir, que tenga un hermoso arranque de semana. Esta semana vuelve nuestra querida Liga Pro, así que estaremos con esto y más ya en el resto de la semana, hablando de lo que se vendrá de la jornada. Un abrazo grande.
2: Cuídense mucho, chao.

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0: 5 de octubre, gracias por estar con nosotros. 5 de octubre, una nueva semana, un nuevo día durante este décimo mes que se acerca. Este viernes es feriado nacional, no se olviden, por la independencia de nuestra ciudad. ¿Qué tenemos de información? Mucha información. Vamos a arrancar a esta hora con el bloque de las noticias en el ámbito nacional. 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
0: Tres cantones de Esmeraldas declarados en emergencia tras las fuertes lluvias que han caído en los últimos días y también por el paso del fenómeno El Niño. Las fuertes lluvias y el desbordamiento del río Esmeraldas ya provocan afectaciones en la capital provincial y mantienen en alerta a sus habitantes. Ante el avance de las inundaciones y la necesidad de coordinar la atención en las zonas, con obviamente zonas comprometidas, que incluso el agua ha ingresado algunas viviendas. Por parte del COE cantonal se ha declarado la emergencia en Esmeraldas la noche de este domingo, luego de una reunión que mantuvieron los representantes de las autoridades locales, provinciales y autoridades nacionales. La medida busca fortalecer la respuesta institucional y la atención a las familias y sectores afectados. A través de la cuenta de X, la alcaldía de Esmeraldas informó que la sesión del organismo se realizó debido a las fuertes lluvias y al desbordamiento del río que atraviesa la ciudad. Tras analizar el escenario, sus integrantes resolvieron declarar la emergencia cantonal en Esmeraldas. La provincia enfrenta jornadas de intensas precipitaciones que elevan la preocupación por las consecuencias que pueden tener las crecidas de los ríos en las comunidades cercanas. Las inundaciones representan un riesgo para las viviendas, los espacios de trabajo y las actividades cotidianas de quienes habitan en las zonas vulnerables. Ante la magnitud de las afectaciones, también los cantones Muisne y Eloy Alfaro fueron declarados en emergencia la tarde del día sábado y la noche del domingo, es decir, la noche de ayer, fue declarada en emergencia la ciudad Esmeraldas. La declaratoria de emergencia busca articular la respuesta de las instituciones frente a esta situación. Sin embargo, el alcance de los daños y las necesidades de las familias afectadas deberán precisarse conforme avance la evaluación de las autoridades. Otro tema que lleva de la mano con respecto a las lluvias por el fenómeno El Niño. Y hay un balance donde se revela que aproximadamente entre 13.000 a 13.500 personas serían las afectadas durante estas primeras lluvias por el paso del fenómeno. Desde el 29 de agosto que se declaró la alerta roja en Ecuador por el fenómeno El Niño, las lluvias han dejado 13.313 personas afectadas. Conforme avanzan los días, conforme avanzan las horas, la cifra puede aumentar. Por ahora, gestión de riesgos revela que hay un total de 13.313 personas afectadas, de acuerdo con el último informe de la Secretaría Nacional de Gestión de Riesgos, con corte ayer domingo 4 de octubre. El reporte contabiliza además 395 personas damnificadas y una persona fallecida, mientras continúan las evaluaciones de los daños provocados por las precipitaciones. Esmeraldas es la provincia con mayor impacto en la población. Allí se contabilizan 9.740 personas afectadas en 53 eventos, una cifra que representa la mayor parte del total nacional. Le siguen Guayas con 2.211 personas afectadas en 33 eventos. Los ríos, 37 eventos. Los ríos con 1.385 personas en 21 eventos y Manabí con 190 personas afectadas en 22 eventos. El impacto también alcanza a 3.575 familias, mientras que 188 familias están consideradas damnificadas. En cuanto a las viviendas, el balance registra 3.352 viviendas afectadas y 33 casas completamente destruidas por el paso de la corriente del agua. Esto más que nada cuando se han desbordado los ríos y se han llevado las casas que han estado a las orillas de los afluentes. Las lluvias también han provocado daños en la infraestructura vial. Hasta el momento se contabilizan 4.64 kilómetros de vías afectadas, 0.68 kilómetros corresponden a vías de primer orden, 2.01 kilómetros a vías de segundo orden y 1.95 kilómetros a vías de tercer orden. Hay más noticias a esta hora cuando son 12 del día con 45 minutos. minutos que tenemos. La Fiscalía solicita notificación roja de Interpol para Cristian Zamora. La Fiscalía General del Estado pedirá una notificación roja a la Interpol para localizar al alcalde de Cuenca, Cristian Zamora, quien se encuentra en México. Así lo aseguró José Julio Neira, secretario general de la Administración Pública, en un video publicado en sus redes sociales, en el que se refirió a las investigaciones por una presunta estructura de corrupción vinculada a la alcaldía de Cuenca. Zamora informó hace unos días que saldría al país por motivos médicos y posteriormente se conoció que su destino era México. La solicitud era la notificación roja de acuerdo con lo señalado por Neira. Se conoce mientras avanzan las investigaciones sobre presuntas irregularidades relacionadas con contratos vinculados al municipio de Cuenca. Neira señala una presunta estructura de corrupción. En el video publicado en sus redes sociales, Neira también sostuvo que las autoridades identificaron una presunta estructura de corrupción que habría operado dentro de la alcaldía de Cuenca. Según explicó, el caso fue detectado mediante un trabajo de la Unidad de Cooperación Interinstitucional con apoyo de la UAFE, la Secretaría General de Integración Pública y organismos de inteligencia. Asimismo, Neira además señaló que existirían indicios de un presunto delito de peculado relacionado con contratos vinculados al cabildo. Estos señalamientos forman parte de las investigaciones que deberán determinar si existieron irregularidades y las eventuales responsabilidades de las personas involucradas. Hablando sobre alcaldes, ¿qué pasa con Aquiles Álvarez? Fue sometido el viernes en la noche a la cirugía. Sí, el alcalde de Guayaquil, Aquiles Álvarez, se recupera después de la operación de la vesícula en la clínica Alcíbar. Este 4 de octubre, su abogado Julio César Cueva aseguró que evoluciona favorablemente y que el equipo médico determinará fecha y hora en la que le darán el alta. Se conoció que hoy, a partir del mediodía, es probablemente que le den el alta para ser trasladado directamente a la cárcel del Encuentro. Recordemos que él llegó a la clínica Alcíbar Sur de Guayaquil la noche del día viernes desde la cárcel del Encuentro, en donde se encuentra recluido sobre el pesan dos condenas, ¿verdad? La primera condena, recordemos que fue por el retiro del grillete electrónico. Hay que tener en cuenta que él fue detenido el 10 de agosto por el caso Goleada, y cuando él fue detenido no le encontraron el grillete electrónico. Por el retiro del grillete electrónico fue condenado a 3 años de cárcel. De ahí, por el caso AAA, también tiene una condena en firme. Sobre el caso del AAA, él fue condenado, según lo que estipula el Código Orgánico Integral Penal, a 6 años y 8 meses de prisión por el delito relacionado con el almacenamiento, transporte, envasado, comercialización o distribución ilegal de hidrocarburos. Esta sentencia fue dictada en primera instancia el 29 de agosto de este año. Sobre el caso Goleada, Aquiles Álvarez aún no tiene una sentencia en firme. Se conoce que a partir del mediodía aparentemente le iban a dar el alta y posterior a esto sería llevado nuevamente a la cárcel del Encuentro porque la operación sobre la vesícula fue exitosa. Otro tema de interés nacional: personas con arresto domiciliario deberán usar grillete electrónico. Ya no solamente serán resguardadas estas personas con orden policial o con custodia policial, sino que también deberán portar grilletes electrónicos. El Pleno del Consejo de la Judicatura aprobó el nuevo reglamento para la aplicación y ejecución del arresto domiciliario, que establece nuevas condiciones para el cumplimiento de esta medida cautelar. La normativa, que está compuesta por 20 artículos, dispone que las personas procesadas que permanezcan bajo arresto domiciliario deberán utilizar de manera obligatoria un grillete electrónico. El dispositivo permitirá realizar monitoreo, seguimiento y control de las personas que cumplan esta medida. ¿Quiénes pueden acceder al arresto domiciliario? El reglamento establece criterios para que los jueces determinen cuándo corresponde aplicar el arresto domiciliario. Entre las personas que pueden acceder a esta medida están, por ejemplo, mujeres embarazadas y aquellas que se encuentran hasta 90 días después del parto. Este plazo puede extenderse hasta otros 90 días. También personas mayores de 65 años de edad, personas con enfermedades terminales, discapacidad severa o enfermedades catastróficas de alta complejidad, miembros activos de la Policía Nacional, Fuerzas Armadas, Cuerpos de Seguridad y Vigilancia Penitenciaria y otros funcionarios de seguridad. según lo que estipula el nuevo reglamento del Consejo de la Judicatura. Cuando son exactamente 12 el día con 50 minutos, el CNE ratifica que las elecciones serán el 29 de noviembre. No hay fecha, no hay nadie que lo cambie. Depende también del estado del tiempo, aunque se dice que si llueve con intensidad, podrían cambiarse los recintos, pero no la fecha de votación. El Consejo Nacional Electoral ratificó que las elecciones seccionales del Consejo de Participación Ciudadana y Control Social se realizarán el domingo 29 de noviembre, mientras preparan el plan para enfrentar eventuales cortes de energía durante la jornada y también eventuales lluvias intensas que se presenten. El escenario eléctrico que atraviesa Ecuador llevó al organismo a tomar precauciones para evitar que una interrupción del suministro afecte el desarrollo de los comicios y principalmente el procesamiento y escrutinio de los votos después del cierre de las urnas. José Cabrera, presidente del CNE, informó el 1 de octubre que está previsto alquilar generadores eléctricos y adquirir sistemas de alimentación ininterrumpida como parte de las medidas de contingencia. Los equipos estarán destinados principalmente a las delegaciones provinciales electorales que tendrán un papel clave una vez que termine la votación y comience el procesamiento de los resultados. El CNE coordina con empresas eléctricas, además de contar con el sistema propios de respaldo. El organismo mantiene conversaciones con empresas del sector eléctrico para reducir el riesgo de interrupciones durante la jornada. Y hablando del tema de energía eléctrica, hoy por la mañana el presidente de la República, mediante una entrevista radial, dijo lo siguiente: ninguna familia ecuatoriana tendrá cortes de luz, por más que lo sueñen los odiadores. El presidente Daniel Noboa señala que gracias a la inversión del gobierno, Toachi Pilatón genera ya 200 megavatios, Daule Peripa 178 megavatios y Baba 40 megavatios, a lo cual hay que sumar las dos barcazas ya contratadas y la generación privada. Según el primer mandatario, ni una familia, ni una, absolutamente nadie, supuestamente van a tener estas consecuencias de los cortes de luz por una supuesta crisis energética. ¿Le creemos, no le creemos? Esperemos que sea verdad, para no salir afectados, porque imagínense ustedes estar con el fenómeno del Niño y a esto que se suman los cortes de energía eléctrica, no viene bien, ¿no? Vamos a hacer un recorrido breve de las noticias de interés internacional a esta hora. Póngale play.
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0: La derecha se impone en la región. Ayer ganó en primera vuelta el señor de la derecha, Flavio Bolsonaro. ¿Qué implica esto, no? Que la izquierda poco a poco se está minimizando según los expertos constitucionales, ¿no? Y hay que tener en cuenta que en Colombia ganó la derecha, Abelardo de la Espriella. En Perú ganó Keiko Fujimori, ganó la derecha. En Chile está el señor Kast, también de la derecha. En Bolivia, asimismo, ¿no? Solo la izquierda está por ahora en Nicaragua y México. De lo contrario, significa que la mayoría de los presidentes de la región son de la derecha y ultraderechistas, ¿verdad? Abelardo de la Espriella, como ustedes ya lo saben, es de la ultraderecha. Ahora, y haciendo otro análisis, Brasil está polarizado. ¿Por qué? Porque no es tanto la diferencia que ganó en primera vuelta el señor Flavio Bolsonaro. Es poca la diferencia, ¿no? El senador Flavio Bolsonaro y el mandatario Luis Ignacio Lula da Silva irán al balotaje por segunda vuelta el 25 de octubre, después de que la primera vuelta de las presidenciales de este domingo, el conservador obviamente sobrepesa al izquierdista. Es decir, que la derecha sobrepesó a los resultados del izquierdista, el actual presidente de Brasil. Flavio Bolsonaro obtuvo el 47.06% de los sufragios frente al 45.12% para Lula. De 45 a 47 no es mucho, ni uno de los dos superó el 50% para ganar de forma contundente en una primera vuelta, ¿no? La estrecha diferencia confirma que Brasil sigue profundamente polarizado, lo que les decía. El senador de 45 años, poco conocido hace un mes o dos meses, con mayor ventaja a nivel nacional, ha basado su campaña en la promesa de rescatar a Brasil en asuntos como la inseguridad y promete reducir la independencia y también la dependencia en las ayudas sociales del gobierno. Flavio Bolsonaro se describe a sí mismo como más moderado que su controvertido padre, el expresidente Jair Bolsonaro, juzgado y condenado a 27 años de cárcel por intento de golpe de Estado contra Lula en las últimas presidenciales. Ahí viene otro análisis. El padre del senador está con arresto domiciliario por ser mayor de edad. Arresto domiciliario a 27 años de cárcel. De ganar el señor Bolsonaro, ¿será que le da la inmunidad o le quita el arresto domiciliario a su padre? ¿Y qué va a pasar con Lula Inácio da Silva? Porque es en su gobierno que logró esta condena a su rival en la política, ¿no? El señor de 80 años, Lula, busca un cuarto mandato y ha hecho de la soberanía su bandera electoral. El izquierdista atraviesa un momento clave para continuar lo que él llama su mandato y advierte contra la presión del presidente estadounidense Donald Trump, quien extiende su área de influencia en la región con gobiernos de derecha en Argentina, Chile o Colombia, incluso Ecuador. Pero hace poco también Lula da Silva se reunió con Donald Trump. ¿Qué pasó en esa reunión? Miren ustedes, hay más información cuando son exactamente 12 del día con 55 minutos. ¿Dónde nos vamos? Ponga las imágenes. Un avión con 6 tripulantes. Están desaparecidos los tripulantes y el avión. ¿Dónde es esto? Atentos. Un avión de evacuación médica con 6 personas a bordo proveniente de las Bermudas y con destino a Boston desapareció este sábado 5 de octubre frente a la costa este de los Estados Unidos. Así lo informó la Guardia Costera y la empresa responsable del avión. La Guardia Costera dijo en X que barcos y aeronaves están buscando el avión frente a la costa en Massachusetts y no lo han localizado. La aeronave operaba por una empresa privada que se dedica al transbordo de personas que necesitan intervención en hospitales, con sede en Canadá. Desapareció alrededor de la 1:30 de la tarde, hora local, y no hay señales de dónde podría estar la aeronave. La empresa cuenta con una flota de 10 aviones que presentan servicios de repatriación y evacuación médica, llevando a las personas de regreso a sus hogares desde cualquier lugar del mundo, según la página web. Nos vamos a Paraguay. Si aquí está lloviendo con intensidad, allá llovió, pero con bolas de hielo, no es ni siquiera granizada. Miren ustedes, sí, una intensa tormenta de granizo golpeó Asunción, Paraguay, la tarde de este sábado 3 de octubre y provocó daños en vehículos, viviendas e infraestructura. Incluso a muchas personas les cayeron esas bolas de hielo en las cabezas y les partió la cabeza. ¿Por qué? Porque no eran bolitas de hielo, eran unas rocas prácticamente, ¿no? Las piedras de hielo alcanzaron un tamaño similar al de las pelotas de tenis y acompañadas por ráfagas de viento cercanas a los 100 kilómetros por hora, rompiendo vidrios, abollaron carrocerías y perforaron techos de inmuebles. El temporal también afectó a varias ciudades del departamento central, entre ellas Lambaré, Luque, Ñemby, San Lorenzo, Fernando de Mora y Villa Elisa. En sectores de Asunción como Obrero, Pinosa y Santa Ana, los habitantes registraron patios y calles cubiertos de hielo pocos minutos después del inicio de la tormenta. El Instituto Nacional de allá de ese país también reportó daños en instalaciones en hospitales. La tormenta provocó además inundaciones en distintas calles y dejó extensas zonas sin el suministro eléctrico. Como está la naturaleza, el tiempo, como está el planeta, en algunos lugares lluvias intensas, pero acá lluvias con rocas o piedras de hielo. Más información, la OEA fija plazo de 60 días para intentar dialogar con Nicaragua. La Organización de Estados Americanos, OEA, acordó crear un grupo voluntario de países miembros para intentar un diálogo con Nicaragua, aislada políticamente ante la deriva autoritaria de su gobierno. El ex guerrillero sandinista Daniel Ortega y su esposa Rosario Murillo ejercen el poder con mano de hierro en Nicaragua. Ortega, en la presidencia hace casi 2 décadas, anunció en julio que Nicaragua dejaría de celebrar las elecciones y a inicios de septiembre la Asamblea excluyó la oposición mediante una reforma constitucional. Reuniones en sesiones extraordinarias en Washington, los cancilleres y representantes de los 32 países activos de la OEA se declararon profundamente preocupados por el continuo desmantelamiento de la democracia representativa en Nicaragua, según un comunicado final aprobado por consenso. Managua abandonó la organización en noviembre del 2023. Sin embargo, los Estados miembros anunciaron un grupo de negociaciones para buscar diálogo rápido y directo con las autoridades y fijaron un plazo de 60 días para que la delegación entregue sus conclusiones. ¿Será que Donald Trump lo detiene al dictador Ortega y a su mujer? Todo puede pasar, todo puede pasar. Más información en la parte deportiva. ¿Qué está pasando con la Tri? Aquí iniciamos el bloque deportivo.
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0: Ecuador terminó su gira por Asia y no es que lo terminó bien, no es que se regresan con goles, no, se regresan es con derrotas tras derrotas. La selección de Ecuador empató 1-1 con Panamá. Imagínense con Panamá. Panamá. Creo que mejor fútbol tiene Ecuador y mejores jugadores tiene la selección ecuatoriana, pero Panamá les ganó en penales. Empataron con Panamá y en los penales Panamá superó a la Tri. Sí, la selección de Ecuador empató 1-1 con Panamá este lunes 5 de octubre en el Estadio Nacional de Tokio. El ganador del tercer lugar de la Copa Kirin se definió en los penales y los panameños se impusieron por 7-6. Nos puede ayudar mucho, dijo Nilson Angulo, sobre la dirección técnica de Marcelo Gallardo en Ecuador. Panamá se adelantó en el marcador al minuto 38 cuando Josué Vergara aprovechó un centro y tras un doble remate venció al arquero Gonzalo Valle para poner el 1-0. La tricolor tuvo dificultades para generar peligro durante varios momentos de la primera parte y se fue al descanso en desventaja. Ecuador cierra así su primera experiencia bajo el mando de Marcelo Gallardo con 3 partidos en territorio asiático. Perdió 3-0 ante Corea del Sur, empató 0-0 con Japón y cayó 5-4 en penales y ahora igualó 1-1 con Panamá, antes de perder nuevamente en la tanda de los penales 7-6. Para el técnico argentino, la gira sirvió como primera etapa de observación y para comenzar a implementar sus ideas en la selección. Yo sí creo que estos partidos fueron prácticamente la prueba para que él conozca cuál es bueno y cuál es malo. Tú eres malo, chao. Tú eres bueno, te puedo convocar para las siguientes, para los siguientes enfrentamientos. Tú tienes estabilidad en tal parte, mejoremos en esto, ¿no? A él le sirvió, porque obviamente es un técnico nuevo que recién viene a conocer a los chicos y con estos resultados negativos, obviamente se pone a ver cuál sirve y cuál no sirve. Así de simple, porque tengo entendido que ese técnico es tan estricto que esperemos para los próximos partidos y con estos resultados ya vistos, sepa para las próximas convocatorias a quién llamar para que juegue y represente a nuestra selección. Más noticias, Chito Vera empató. El Coliseo General Rumiñahui de Quito se convirtió este domingo 4 de septiembre de 2026 en el escenario del Hype Fixing Championships, en el evento de deportes de combate más grande de Ecuador. La jornada reunió a destacadas figuras internacionales de artes marciales mixtas provenientes de Brasil, México, Argentina, Perú, Rusia, Alemania y Estados Unidos. La cartelera presentó 16 enfrentamientos disputados en formato de 3 asaltos de 2 minutos, destacando 9 combates o boxeo a puño limpio y 6 luchas. La pelea estelar inició a las 23 horas con 30 minutos de este domingo, creo que muy tarde, ¿verdad? El ingreso de ambos peleadores integrantes del Salón de la Fama de la UFC estuvo marcado por la algarabía y entusiasmo del público. Chito Vera ingresó entre aplausos y gritos eufóricos al ritmo de la cumbia chonera, desatando el furor de los asistentes, quienes corearon y bailaron con entusiasmo. Al finalizar la canción, la emoción retumbó el Coliseo Rumiñahui cuando el público comenzó a corear unísono su nombre. La pelea fue bajo la modalidad de sumisión en un solo round de 10 minutos. Fue un enfrentamiento táctico y de alta concentración. En los dos primeros minutos, Vera intentó derribar al brasileño con movimientos clave en la esquina del hexágono. El combate tomó intensidad al minuto 4 cuando el brasileño atacó segundos después, regresaron a la esquina y finalmente empataron los dos luchadores. Barcelona pierde ante la FIFA por el caso Brian Oyola. Barcelona Sporting Club deberá cancelar $292,000 más un 5% de interés anual al futbolista argentino Brian Oyola, luego de que la Cámara de Resolución de Disputas de la FIFA resolviera a favor del jugador en el conflicto contractual que mantenía con el equipo guayaquileño. La decisión reconoce que Oyola dio por terminado su vínculo con el club por justa causa, debido a los valores que estaban pendientes de pago. La resolución establece dos rubros: $91,000 por obligaciones económicas adeudadas directamente al futbolista y $201,000 como indemnización por la finalización anticipada del contrato. Imagínense ustedes, por jugar y por solo patear un balón, ganan tanto, ¿no? $300,000. Bastantísimo. Y el sueldo de estos jugadores son de 10.000, 30.000, 40.000, 50.000, 100.000, $200,000. ¿Por qué no fuimos futbolistas? Barcelona Sporting Club dispone de 45 días desde la notificación de la resolución para cumplir con el pago. Si no cancela el monto dentro del periodo establecido, podría enfrentar una prohibición para inscribir nuevos jugadores conforme el reglamento sobre el estatuto y la transferencia de jugadores de la FIFA. En el cálculo de la indemnización, el organismo también tomó en cuenta determinadas primas de habilitación y contratación que fueron consideradas obligaciones económicas fijas e incondicionales. Ahí está la multa y el pago. Nos vamos rápidamente a la parte de entretenimiento.
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0: Michael Morales será padre de una niña. El color rosa fue el que predominó durante la revelación de género que protagonizaron el peleador ecuatoriano Michael Morales y su novia, la modelo Katia Salazar. Te esperamos con todo nuestro amor, princesa, papá y mamá ya te aman más de lo que las palabras pueden decir. Nuestra niña, nuestro mayor regalo, dice el post en ambas cuentas de Instagram. La escenografía adornada con globos rosados y celestes y con un oso fue muy llamativa. Cuando indicó e inició el conteo regresivo, una explosión fucsia con rosa se vio de fondo. La pareja saltó de emoción y sus familiares corrieron a abrazarlos. El pasado 11 de septiembre, Morales compartió en su perfil de Instagram la noticia que será padre a través de un video en el que aparece viendo el ultrasonido de su bebé y acompañado obviamente con imágenes con su novia, la modelo mexicana. Más noticias a esta hora, 1:07 p.m. Shiare Andrade entre las tres favoritas del Miss Grand International. La ecuatoriana Shiare Andrade avanzó a la final 3 del Country Power of the Year, una de las competencias paralelas del Miss Grand International que se desarrolla en Tailandia. La organización del certamen anunció este 4 de octubre que las representantes de Tanzania, Ecuador y Vietnam obtuvieron la puntuación o las puntuaciones más altas de la cuarta ronda de votaciones y continuarán en competencia. Chile, que también había llegado a esta etapa, quedó fuera. Qué bien por nuestra manavita, qué bien por nuestra joven ecuatoriana que está poniendo en alto a todo nuestro país. Más noticias, vámonos ahora a España. Shakira con Dua Lipa fue un concierto que para muchos fue un conciertazo. Shakira y Dua Lipa compartieron escenario por primera vez este sábado 3 de octubre. La cantante británica apareció como invitada sorpresa durante el octavo concierto de la colombiana en Madrid para interpretar juntas Antología. La presentación ocurrió pasadas las 22 horas con 30 minutos durante la residencia de Shakira, que realiza en la capital española como parte del cierre de su gira Las Mujeres Ya No Lloran Tour. Antes de que Dua Lipa apareciera en el escenario, Shakira presentó a la británica y destacó que la canción tiene un significado especial para ella. Las dos artistas interpretaron el tema ante el público que asistió al espectáculo en Madrid. Y con esta información nos vamos al bloque de Tome Nota.
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0: ¿Cómo estará el clima hoy lunes y mañana martes? Atentos. De lo que se conoce este lunes 5 y martes 6 de octubre, el INAMI prevé un cielo nublado con precipitaciones de variable intensidad y niveles elevados de radiación solar. En la costa se registrarán precipitaciones en 6 ciudades, mientras que en la sierra se esperan en 8 sectores, incluida la capital, donde se prevén tormentas por la tarde. En la Amazonía, las lluvias se concentrarán en 4 localidades. Costa, se prevé un cielo variable con presencia de lluvias en varios sectores de la región. En Santo Domingo de los Áchilas y Quevedo, las precipitaciones se presentarán por la madrugada, tarde y noche, mientras que en Esmeraldas y Manta se esperan por la madrugada y noche. Asimismo, en Guayaquil y Santa Rosa, las lluvias se concentrarán durante la tarde y noche. Se registrará una temperatura máxima de 35 grados centígrados. En la sierra se prevé un cielo variable acompañado de lluvias por la tarde en Tulcán, Ibarra, Quito, Latacunga, Riobamba, Guaranda, Cuenca y Loja. Se espera una temperatura máxima de 26. Amazonía se prevé un cielo parcialmente nublado y lluvias aisladas en Tena, Chelmera, Gualaquiza y Zamora. Y de lo que se conoce, por la tarde se espera una temperatura máxima de 36 grados centígrados. Nos vamos a Galápagos. Se prevé un cielo variable con presencia de lluvias en la isla Isabela por la madrugada, tarde y noche. La temperatura máxima alcanzará los 32 grados centígrados. A sacar paraguas, al menos acá en Guayaquil, que durante la tarde y noche aparentemente se van a registrar ciertas lluvias. Esperemos que no sean fuertes. Y de esta forma nos despedimos. 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Muy buenas tardes.
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3: Vamos, listo. Salud, muchachos. Por esa mujer.

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2: Son las 15 horas en Radio Tía.
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5: Bienvenidos al show de la coletera, que hoy presenta la canción La Patadita de BL y Elvis Crespo.

Pero antes de que se vayan, tengo que darles la patadita de la buena suerte. A ver, Bel, la patadita de la buena suerte para Bel. Ahí está la patadita de la buena suerte. Ahora, la patadita de la buena suerte para Elvis Crespo. Sí,

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1: Muy buenas tardes, mi gente, ¿cómo están? Qué gustazo saludarlos. Por aquí andamos. Iniciando esta tarde, 4 y 9 de la tarde, en la cabina de Radio Tía, tu amiga Shirley Bravo. Muy buenas tardes a todos mis compañeritos de las diversas sucursales. ¿Cómo está usted? ¿Cómo le va? ¿Cómo le ha pasado a usted? ¡Bam, bam, bam! ¡Duro, duro, duro, duro! ¡Sí que!
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1: A mis clientes también, muy buenas tardes. A la señora, al señor que en estos momentos ya están ingresando al almacén. Tía, oiga, qué gustazo, ¿ah? ¡Qué gustazo poderlos ver a ustedes haciendo sus compras en almacén, Tía! Gracias por la confianza. Aprovechando las ofertillas que también tenemos. Aproveche, aproveche, lleve.
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1: 4 y 10 de la tarde y aquí estamos con todas las mejores ofertas. 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Pues con noticias y también con buena música. Ya nos vamos a hacer con un bloquecito de vallenato, así que por ahí usted puede estar pidiendo al 0994909190 porque estamos pero recontra que activados. ¿Qué ha pasado con el ritmo del vallenato? ¿Qué ha pasado con uno de los exponentes? Y es que Herbert Vargas y su agrupación sufren accidente en Ecuador. Les cuento, el cantante colombiano de vallenato, Herbert Vargas, y varios integrantes de su agrupación sufrieron un accidente de tránsito en la mañana del domingo 4 de octubre, mientras se movilizaban desde Ambato hacia Quito después de una presentación en la Plaza de Toros de Ambato. El bus de la agrupación chocó contra una camioneta y tras el accidente los músicos fueron sometidos también a revisiones médicas y se informó que se encuentran fuera de peligro y solo presentaron, gracias a Dios, golpes leves. El conductor de la camioneta fue quien requirió mayor atención médica. Un dato importante, el cantante Herbert Vargas no viajaba en ese bus accidentado, según reportes. Sin embargo, él se movilizaba en una van y acudió al lugar para acompañar a su equipo. Las causas del accidente todavía están bajo investigación y una posible falla también mecánica es solamente una hipótesis y no es una causa confirmada. Así que solo fue un susto, bueno, un buen susto, gracias a Dios nadie sufrió nada grave, solamente golpecitos leves para poder disfrutar también de todas las mejores canciones que tiene este gran exponente colombiano de música vallenata, Herbert Vargas.
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1: Saluditos por acá tengo, buenas tardes, un saludo para Tía Jaramijo, al mejor jefe, el señor Juber, mi querido Juber Mendoza, feliz cumpleaños.
0: ¡Gracias!

querido Juber Mendoza. Diosito me lo bendiga siempre y me mandará la tortita, ¿verdad? Me va a mandar la tortita. Acá somos tres, ahí por el correo postal de Almacenes Tía. De Radio Tía, de Radio Tía, no te olvides. No se olvide, bueno. Vamos por acá con muchas más ofertas. Oiga, tienen que estar atentos a todos mis oyentes que en estos momentos están sintonizando Radio Tía, ¿sabes qué? Ya estamos cerquita, cerquita al feriado y especialmente en Guayaquil se va a vivir la mamá de las ferias. Así que llega la semana de la mamá de las ferias porque Guayaquil se alista para 4 días de música, feria y encuentro familiar también. Este jueves 8 de octubre se va a inaugurar la mamá de las ferias en la explanada y el estadio modelo Alberto Spencer. Esta empresa de 40 años que se llama Wave Music está encargada de la organización de toda esa parte de entretenimientos y ferias comerciales como alguna vez nosotros vivimos con la de Durán. Ahora, ella presenta esta edición que reunirá a cerca de 250 expositores y proyecta recibir también 200,000 visitantes hasta el día domingo 11 de octubre en esta segunda edición. Los conciertos son uno de los grandes atractivos de esta edición. Los pabellones, emprendimientos, gastronomía, moda, tecnología y espacios familiares también completan esta experiencia. Cada expositor, empresa privada, artista y visitante aporta a una historia compartida que vuelve a reunir a la ciudad. Ahora, ¿qué artistas vienen acá a dar concierto para todos aquellos salseros y merengueros también? El jueves 8 de octubre viene el Gran Combo de Puerto Rico. La Universidad de la Salsa estará acá en Guayaquil junto con los hermanos Rosarios también, ellos que son los reyes del merengue. El viernes 9 de octubre va a estar Fonseca, Miriam Hernández y Audi. Este es un conciertazo también, ¿ah? El sábado 10 de octubre va a estar Olga Tañón, la mujer de fuego. Viene también acompañado de Américo, Tranzas, Douglas Bastidas y Decisión Vallenata con Eric Escobar. Y el domingo 11 de octubre cierra el talento nacional, que estamos hablando de Don Medardo y sus player, Papaya Dada, Tierra Canela y Segundo Rosero. Yo creo que a Segundo Rosero lo hubieran puesto el jueves, porque el domingo, imagínate, ¿cómo vas a llegar al trabajo si el Segundo Rosero ahí te inspira muchas cositas más? La entrada general cuesta $10, incluye el acceso a la feria y el show también programado para esta jornada. Habrá localidades VIP y palco también sujetas a disponibilidad. Las entradas ya están disponibles en buenplan.com.es. Pero ustedes, mi gente, tienen que estar atentos porque nosotros vamos aquí a obsequiar entradas para la mamá de las ferias. Ya le digo desde cuándo y cuál es la mecánica. Así que tienen que estar atentos porque ya desde el día de mañana empezamos a regalar las entradas para la mamá de las ferias para que usted se vaya a disfrutar de estos 3-4 días que va a estar la mamá de la feria y pueda disfrutar también de todos estos emprendimientos. De toda, bueno, también va a estar la carpa cervecera también, la muy recordada carpa cervecera, para que usted pueda disfrutar y pasar el feriado como se debe en la mamá de las ferias. Ahora sí, vamos a nuestro primer bloque musical. Este bloque viene con vallenatito, porque yo sé que usted estaba extrañando el vallenato. Decía, bueno, ¿a qué hora me ponen un vallenatito? El día de hoy te voy a complacer con el vallenato. Esta vez, ya que estuvimos hablando de Ebert Vargas, vamos a poner una de sus canciones. Recordado artista también, que fue parte vocalista principal de esta agrupación, Los Gigantes del Vallenato, que le estuvo desde el 96 hasta el 2002. Y ahora ya como solista, amantes, amantes del vallenato, Radio Tía te complace.

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2: Hola, buenas tardes. Soy de local 1364. Por favor, ¿me podrían poner vallenato Nunca Niegues Que Te Amo? Muchas gracias.

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sucursal 501 Ferroviaria, que están a full percha activos, la mejor de Machala. Buen ambiente laboral, como tiene que ser, chicos. Y también saludos para el mejor inventarista, Boris Córdoba. Oiga, la gente se activó, ¿no? Se activó bastante con los vallenatos, qué chévere. Por acá me dijeron que les gustaba también Nelson Velázquez, Giancarlo Centeno. Me pidieron la canción de Adriana Lucía, qué chévere que estén disfrutando del vallenato. Mis clientes también están disfrutando de la buena música y de sus compras realizando en la parte de hogar y textil. 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Mi gente, y Shari Andrade todavía sigue dando noticias. Queda en el top número 3 del Country Power. La representante de Ecuador avanzó a la final, una competencia paralela del Miss Grand International 2026, donde Ecuador quedó entre las tres candidatas con mayor puntuación junto a Tanzania y Vietnam. Ahora viene una etapa decisiva. Solo dos de las tres candidatas avanzarán a la ronda final. La ganadora del reto obtendrá, además de un pase automático al top 20 de la gran final del Miss Grand Internacional. Shari llega a esta fase después de destacar en varias actividades del certamen, incluido el desfile en traje de baño, y recibió también además el reconocimiento de The Best Outfit of the Day. Wow, of the day. La gran final será el 10 de octubre, ya prontito en Tailandia. Nuestra querida Shari Andrade tiene posibilidades de meterse entre las 20 finalistas. ¿Hasta dónde creen que podría llegar Ecuador en este Miss Grand? Pues bueno, una parte de eso también contamos con ella. Shari cuenta con nosotros también para las votaciones. Así que a votar y apoyar a nuestra candidata en el Miss Grand Internacional, hermosa Shari Andrade, que justamente este fin de semana fue tendencia porque la mujer se puso una peluca. O sea, estaba con un pelo larguísimo, pero qué bonita que se la veía a esta hermosa mujer, en serio. Por ahí la comparaban hasta con Angelina Jolie, pero qué garbo de la Shari. Y por otra parte, ya nuestra querida Dania Bucarán ya se está preparando, nuestra querida Dalia ya está justo, ya preparadísima también para poder representarnos en Puerto Rico. Ya también vi por ahí su campaña, ¿no? Está muy hermosa, con nariz más repingadita, linda la Dalia, linda. Todo lo mejor, y yo sé que ella también está, pero preparándose a full para dejarnos puestos como representantes bien en alto. Bien en alto. Saludos para Mario de la sucursal 576. Radio Tía Nacional, también está mi gente. Buenas tardes, la sucursal 309, Plaza Tía Bastión, full sintonía. Saludos para Cristina, ayúdenos con la salsa, por eso está conmigo. Perfecto.

0: vámonos entonces, vámonos con salsita, ya que me están pidiendo salsa, salsa a la carta. Vamos a complacer, y por ahí también va a estar sonando aquellos que se van a presentar el jueves 8 a la Universidad de la Salsa, en la mamá de las ferias, el gran combo de Puerto Rico. Vamos a estar sonando canciones de ellos, y estén atentos a nuestra programación, porque vamos a estar regalando las entradas para la mamá de las ferias. Te puedes ir el jueves, o te puedes ganar la del viernes, o te puedes ganar las del sábado, te puedes ganar las entradas del día domingo. Pero mira, vas a disfrutar de lo lindo, porque todos los artistas están buenísimos. Ya estaremos indicando las entradas para que puedas comunicarte conmigo y te las puedas llevar. Vamos complaciendo a la gente cuando son las 4:46 en la cabina de Radio Tía, la vacancísima, tu amiga de siempre, ya sabes, Shirley Bravo.
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0: 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En este momento estoy acompañada de un compañerito por acá. Es un señor. Muy digno, ¿eh? Me cae muy bien el hombrecito. ¿Cómo está, mi estimado Don Alfoncito?
1: Hola. ¿Cómo está, Wembrita? ¿Cómo me dijo? Disculpe. ¿Cómo me dijo? Yo me llamo. Hola.
0: Un ratitito.

0: hola. ¿Cómo está, Wambrita? Buenas tardes, gracias por haberme invitado aquí a la Radio Tía. A usted.
1: ¿Cómo está? ¿Cómo está, don Alfonso? Buenas tardes, bienvenido a Radio Tía.
0: Oiga. Bueno, muchas gracias, Wambrita. Yo a usted le conozco desde que era Wambrita, chiquita, que andaba ahí cogiendo las diademas ahí, locutando en la casa cuando era guagua. También le conozco al Dani, que andaba de chiquito ahí, editando los videos en blanco y negro.
1: Y ahí al Oscar.
0: También le conozco a ese Wambrito que a veces, como medio loco, se da vueltas en un ring de lucha libre. También el Wambrito ahí en Quito le veía, que andaba por el panecillo, comprando panecillo de dulce allá afuera.
1: Yo sé que el Oscar lo ha dejado acá porque este señor ha salido y abusa de usted para que usted se quede acá conmigo, ¿verdad? ¿Cómo está?
0: Bueno, dígame, muy bien.
1: Cuéntame la verdad, ¿por qué lo tapa ese señor?
0: Porque ya no vamos a hacer el segmento de quién quiere ser billeteado, sino vamos a hacer quién quiere ser preguntado.
1: Preguntado, a ver, ¿cómo es eso? Porque antes, bueno, siempre se ha preguntado, don Alfonso.
0: ¿Cómo me dijo, Wambrita?
1: Don Alfonso.
0: No, yo soy don Alfonso.
1: ¿Por qué don Alfonso?
0: Porque yo sigo para allá arriba. Digo para allá al fondo. Nadie conoce mi casa, Wambrita, por eso soy don Alfonso.
1: Ok, está muy bien. Bueno, vamos, don Alfonso. Digo, don Alfonso.
0: Ok, Wambrita, ya, pues te está abusando, Wambrita. Bueno, Wambrita, las preguntas que vamos a hacer acá son preguntas sin respuesta, Wambrita.
1: ¿Preguntas sin respuesta?
0: Claro que
1: ¿cómo
0: sí.
1: ¿Cómo pueden existir preguntas sin respuesta?
0: Claro que existen, Wambrita, pues yo me acuerdo cuando estaban creando el arca de Noé. Yo estaba chiquito mirando cómo metían los animales al arca.
1: Para usted eso fue como que para ayer nomás.
0: Claro que sí, Wambrita. Recuerde que yo tengo años y años y años y años en los medios de comunicación ecuatoriana. Y vamos con la primera pregunta.
1: Pregunta.
0: Póngale ahí el sonidito, mi Wambrita.
1: Vamos con la pregunta, a ver, don Alfonso. Don Alfonso, me va a ser difícil.
0: ¿Quién inventó la puerta? ¿Quería entrar o quería salir? ¿Usted qué opina, Shirleycita?
1: Yo creo que quería privacidad.
0: ¿Usted cree, Wambrita?
1: Claro.
0: Bueno,
1: esa pregunta sí tenía respuesta, don Alfonso.
0: ¿Por qué? ¿Usted cree que tiene respuesta, mi querida Shirley?
1: Por supuesto, pues claro, pues, ¿por qué puso la puerta? Por privacidad. De repente los hijos no lo dejaban hacer lo que quería hacer. Para mí que usted inventó la puerta por eso mismo, porque usted quería privacidad.
0: No, ese no era yo, ese era mi primo. Bueno, oiga, mi Shirleycita, también le podemos preguntar a los oyentes de que se unan ya acá a la sintonía de Radio Tía. Vamos con la siguiente pregunta.
1: Pregunta, cuente, siga, siga, a ver, vamos.
0: ¿Por qué los rockeros tocan con instrumentos musicales?
1: ¿Por qué?
0: Y no con rocas. Si vio, es una pregunta sin respuesta. ¿Usted sabía?
1: Los rockeros, la verdad que no, en serio, sí.
0: Ok, vamos con la siguiente pregunta.
1: La siguiente, vamos.
0: Si el tiempo lo cura todo, ajá, ¿por qué en la farmacia no venden reloj? Si ve, usted no sabe
1: la farmacia, ¿qué?
0: No venden un reloj.
1: Debería. A ver, continuemos.
0: ¿Por qué la gente que te vende la lotería no es millonaria?
1: Porque son emprendedores, pues, don Alfonso.
0: Si ve que usted ni se la sabe, está improvisando ahí.
1: Porque son emprendedores, pues, don Alfonso. Oh. O preguntas, continuamos con las preguntas.
0: Claro, tenemos una pregunta milenaria por acá, Wambrita. ¿La cebra es negra con rayas blancas o blanca con rayas negras?
1: Lo mismo preguntaron allá en esa película.
0: ¿Cuál película, pues, Wambrita?
1: La serie... Se me fue el nombre de los animalitos que está el león Alex. Usted sí tiene que habérsela visto.
0: Yo recuerdo
1: el dibujo animado donde está una cebrita y también le preguntaba. ¿O es blanco? Bueno, esa misma pregunta. Y es verdad, no tiene respuesta.
0: Vamos con otra pregunta. Vamos con otra pregunta que le va a dejar el cerebro chiquitito, como el del Oscar Orozco.
1: Vean
0: a ver.
1: Eso, sí, ya.
0: Si el aceite de oliva lo hacen de oliva y el aceite de coco le hacen de coco, ¿de qué hacen el aceite para bebés?
1: Ay, no, qué cruel.
0: Pregunta sin respuesta.
1: Oiga, qué cruel.
0: Otra pregunta que le voy a hacer, Shirleycita.
1: Me va a dar crisis existencial, don Alfonso.
0: Si no podemos hablar con desconocidos, ajá, ¿cómo hacemos amigos? Si vio, que la dejo pensando. Vamos con la otra. como va a decir eso, pues si yo soy un periodista de años y años en la televisión ecuatoriana y usted viene a decirme eso, pues Chilicita, yo más respeto.
1: Discúlpeme, dispénseme, don Alfonso.
0: Si el sol seca la ropa, ¿por qué no seca el mar? Si ve cómo se queda. Y eso que aún no me da la chiripiorca, como dice el fusilero.
1: Ese es como el del seco de pollo, más o menos.
0: Así es. ¿Por qué le llaman seco de pollo si es tan mojado?
1: Está mojado, efectivamente.
0: Y otra pregunta más, creo que esa es para mí, inspirada.
1: Otra pregunta, a ver, otra preguntita.
0: Cada día que vivimos un día más o vivimos un día menos.
1: Esa sí tiene respuesta.
0: ¿Cuál es la respuesta? A ver.
1: Tenemos un día menos.
0: ¿Por qué?
1: Porque así es la ley de la vida.
0: ¿Y cómo usted sabe? ¿Acaso usted inventó la vida para saber?
1: Que es un día más, no es un día menos. Ya estamos en cuenta regresiva, don. Y usted, sobre todo usted.
0: ¿Qué le pasa? Pues si yo le vi nacer al mismo Jesucristo, pues vi cuando le bautizaron en el Mar Muerto.
1: Usted es inmortal.
0: Claro que sí. Es más, los Avengers me andan buscando para reclutarme.
1: Qué y barbaridad.
0: Otra preguntita aquí que le va a dejar el cerebro batido. Si tengo un hijo, ¿qué es cura? ¿Es mi padre o es mi hijo?
1: Le cambió la risa.
0: Pero responda, pues.
1: Le cambió la risa, don Alfonso. ¿Qué le pasó? A ver, depende.
0: ¿Depende de qué, pues, Juanbrito?
1: Depende, pues, de en qué posición le iba a decir.
0: Pero usted está hablando ya de otras cosas, por Dios.
1: Depende de qué lado, pues.
0: ¿Por qué?
1: ¿Qué lado está? Si se está confesando es padrecito.
0: No, no.
1: Si está en la casa es el hijo.
0: No, yo me refiero dentro de la iglesia. Pues ya el Juanbrito decidió hacer su vida católica, cristiana, ya, pues. Y él decidió esa vida, o sea.
1: Es padrecito, pues.
0: O sea, siendo mi hijo sería mi padre.
1: Claro, pues.
0: Bueno, ahí está la respuesta del comodín de nuestra amiga Shirley.
1: Quizás.
0: Vamos con otra pregunta que yo sé que con esta yo le voy a ganar, Shirleycita.
1: A ver.
0: Si el arco iris tiene todos los colores, ¿por qué no tiene el color negro?
1: Ahí me la ganó.
0: Ok, vamos con la última porque tengo que irme ya por allá donde me sabe llevar la Belén al voluntariado todos los viernes. Bueno, si la risa se escribe ja ja ja ja, ¿cómo se escribe el llanto?
1: Tiene emoticón el llanto.
0: No, vamos con la escritura, Shirley. Esas cosas de tecnología yo no las sé.
1: Oiga, don Alfonso.
0: Dígame, Shirleycita.
1: Usted estuvo en el voluntariado de la semana pasada, ¿verdad?
0: Claro que sí, pues me llevó el Oscar y la Belén, que andaba el Oscar animando, cantando como mariachi ahí con mis compañeros allá en el Hogar Corazón de Jesús.
1: Pues. ¿Y qué tal? ¿Cómo le fue en ese recorrido? ¿Qué compró? Porque yo sé que lo llevaron a comprar ciertas... Lo trajeron acá al centro a comprar ciertas cositas para el bingo, porque dice que usted anima los bingos.
0: Claro, pues ahí yo compré pues las ofertías. Aquí compré y ahí en el bingo regalé a los ganadores. Pues hubo hartos de amigos míos, quinceañeros de 70 para arriba, que apoyaron también a Almacenes Tía haciendo su gatito.
1: Oiga, ¿cómo fue la vida viviendo con los picapiedras en su momento?
0: Bueno, la verdad no me gustaba porque el Dino me sabía extender la cama.
1: Oiga, ¿y había Almacenes Tía en los tiempos que usted está?
0: Claro que había, el Tía Peña.
1: El Tía Peña.
0: Del señor quedó? Roca Peña quedaba ahí.
1: Oh, ya, exacto. ¿Qué le gusta a usted comprar acá en Almacenes Tía?
0: Bueno, aquí la verdad yo sé comprar las carnes, mi querida Juanbrita Shirley.
1: Ya, las carnes.
0: Y el cafecito también rico ese que viene.
1: ¿Vegetariano?
0: No, yo como de todo. Yo me acuerdo que cuando era chiquito comía hasta dinosaurio.
1: Ah, ok. ¿Y qué clase de música a usted le gusta? A ver.
0: Yo escucho de todo. Me gusta mucho la música clásica, mi querida Juanbrita.
1: ¿Bailar o no?
0: Claro que sí, todavía me muevo. Vea, vea cómo muevo el esqueleto todavía. Pues si yo bailé, pues ¿quién cree que le enseñó a bailar al John Travolta?
1: Ah, fue usted.
0: ¿Quién cree que le enseñó a cantar a los Beatles?
1: Ah, también fue usted.
0: Pero a los virolos que estaban acá a la vuelta, pues.
1: Oiga, usted es peor que el Oscar Orozco.
0: ¿Y por qué?
1: Él le hace a todo. Le enseña a todo, se toma fotos con todo el mundo. Él es así como usted, más o menos.
0: No, yo le conocí también a ese Juanbrito, pero sí sé que tiene por ahí un emprendimiento.
1: Si no dice que le ganó Chito Vera, no sé por qué, en serio.
0: No, es que no han entrado dos juntos, creo
2: ya
0: yo.
2: Ya, mi amor, ya. Ya, mi amor.
1: Oiga, le haga... dígame, no sé, alguna de sus noticias, porque yo lo extraño en la televisión ecuatoriana, mi querido.
0: Ya vamos a...
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1: Oiga, yo le voy a presentar a la tía Tere. De repente usted se hace amiguito de la tía Tere y por ahí salen, no sé. Oiga, ¿se fue el festival del pasillo?
0: Claro que sí, pues no se acuerda, Guambrita.
1: ¿Qué tal? Cuéntame.
0: La pasamos de increíble. Ahí le vi, pues, a mi amiguita, la Hilda Murillo, pues.
1: Oye.
0: Claro, yo me acuerdo que de chiquito andábamos cantando ahí...
1: Porque usted también cantaba.
0: Claro, yo cantaba, pues,
1: era actor, como el Oscar.
0: En la primera radio que se fundó aquí en el Ecuador. ¿Quién cree, pues, que puso el primer micrófono de Radio Cristal?
1: El Oscar, no.
0: No, fui yo.
1: Ah, pues. Ya, perdón, disculpe. Oiga, ¿usted ha conversado con Oscar?
0: Claro que sí,
1: yo le... Si hubiera una competencia entre don Alfonso y Oscar.
0: ¿Quién cree, pues, que le enseñó
1: a... No le gana a nadie.
0: ¿Quién cree que le enseñó para locutar ese guambrito? ¿Quién cree que le enseñó la televisión ese guambrito? Pues,
1: ¿en serio?
0: Claro, pues ese guambrito yo le vi deformando desde que era guagua. Si no anduviera en malos pasos por ahí el guambra, quién sabe dónde anduviera. Pero lo importante es que ya me dijeron que por acá la Shirley lo carga a latigazo limpio, no le hace caso. Pues.
1: Pero es necio, oiga, deme algún consejo para poderlo domesticar a este señor, porque es necio.
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1: ¿Le encanta a usted Wilfrido Vargas?
0: Claro que sí, pues ¿quién piensa que le escribió la letra a Wilfrido Vargas del Señor Divertido?
1: A ver, ¿estoy entre usted o entre el Oscar?
0: No, fui yo, pues si el Oscar ni nacía, pues esa canción salió en los 90, pues se nació por el 95.
1: Ah, está bien, no existía.
0: No existía todavía el guambrito.
1: ¿Le parece si vamos a disfrutar de una especial ahí, de un mix de Wilfrido Vargas para ponernos a bailar? Porque usted sí baila.
0: Claro que sí, guambrito, aquí.
1: Usted baila de verdad, porque el Oscar nada.
0: Ya le vamos a invitar a bailar, guambrito.
1: Nada, bueno. Un saludo ahí a toda la gente, a Quito sobre todo. Porque bueno, oiga, Quito está tremendo.
0: Sí, la verdad que lluvia, sí. ¿No? Aquí le traje un pedacito de hielo que todavía no se ha derretido ahí. Parece una bolita de granizado. Le mandamos saludos a toda la gente allá en la capital, en especial a los del panecillo.
1: Si de repente usted quiere compartir aquellas preguntas sin respuesta, mi querido.
0: Claro que sí, Guambrita.
1: Nos puede estar llamando, nos puede mandar un mensajito al 0994909190. Y el día de mañana estaremos ya obsequiando entradas para la mamá de las ferias. Yo me imagino que usted vino pues justamente para este concierto, mi
0: claro
1: querido.
0: Claro que sí,
1: Marfondo.
0: Pues, ¿quién piensa que le vio cantar al combo de Puerto Rico cuando recién comenzaban ellos?
1: La universidad. ¿Usted sí fue a esa universidad?
0: Claro que yo fui, yo le conocí pues a la Celia Cruz, al Wilfrido Vargas, también le conocí al Héctor Lavoe.
1: Héctor Lavoe también lo conocí.
0: ¿Quién piensa que le dio el periódico de ayer? Pues a Héctor Lavoe.
1: Es verdad, dice por acá, listo. Bueno, vámonos con ese especial entonces de Wilfrido Vargas para que aquí don Alfonso se... Espero hasta el fondo.
0: Me voy, Guambrita, me voy porque ya me están esperando.
1: No se vaya.
0: Voy a tomarme un cafecito abajo, almacenes, tía, Guambrita. Gracias por la invitación.
1: Pero no me lo envía el Oscar.
0: Ya me lo llevo nomás.
1: Quédese usted. Y después en otro día le pregunto para que usted la conozca a la tía Tere.
0: Ok, listo, ya. Tiene que ser guapísima, así como me gustan, blanquitas, coloraditas, rubias.
1: Por supuesto, tu cona.
0: Ya vamos a conocerle a la tía Tere.
1: Me gusta su risa.
0: Gracias.
1: Ríase, por favor.
0: ¿Quién piensa que le enseñó pues a reírse a ese perro que se llama Patán de la serie? Claro que sí, pues yo fui el fundador de la televisión ecuatoriana.
1: Y dato curioso, me dicen que Dani Marcial, que es productor, usted le enseñó todas esas producciones que él hace.
0: Claro, ¿verdad? Que sí, pues me acuerdo que él me editaba los videos en blanco y negro.
1: A punta de piedrazo,
0: ¿no? No, él sí, el guambrito sí era aplicado a los estudios. Comía bastante sardina y se acordaba de todo.
1: Listo, gracias por su visita, mi querido Don Alfondo. Cuando quiera nomás venga, venga nomás con sus preguntas, pero con respuesta.
0: No, no, tiene que ser preguntas sin respuesta, Guambrita. No ves que como después le doy la plata a los guaguas para que no puedan ganar el concurso, ¿me entiendes?
1: De aquí sí. Yo ya me quedé ya pensando en las preguntas.
0: Pero por ahí me dijeron que van a haber premios en la semana para los oyentes, ¿verdad, Shirleycita?
1: Perfecto, sí, así es. Así que 0994909190. Envíe sus preguntas.
0: Bueno, yo me voy, Shirleycita, un gustazo. Afuera me está esperando el platillo volador que me llevo a Quito.
1: ¿Junto con Tico Tico?
0: No, yo soy más que él.
1: Okay.

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0: Son las 18 horas en Radio Tía.
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1: Hablaremos sobre el fenómeno del niño y la importancia de contar con una mochila de emergencia. Para orientarnos sobre este tema, nos acompaña el doctor Rosenay. Bienvenido.
2: Soy el doctor Roberto Rosenay. Empezamos la charla del día de hoy hablando sobre el fenómeno del niño y qué medidas deberíamos de tomar en cuenta para prevenir que esto nos afecte. Después de una inundación, el lodo es tal que podría dejar inhabilitada la casa durante semanas hasta que logremos limpiarla y volverla a dejar lista para habitar. En ese caso, vamos a pasar tal vez uno o dos días sin recibir ayuda, y para eso de ahí es importante tener una mochila lista en la entrada, cerca de la entrada de la casa, con implementos y suficientes elementos que nos van a ayudar a superar eso 24, 48, 72 horas posterior a una emergencia. ¿Qué tenemos que tener en esa mochila? Una radio portátil para estar informados, cuerdas, linternas, silbatos, cargadores de celular. Si tenemos una linterna que usa baterías, tener las baterías adecuadas para esa linterna. Velas, fósforos, un abrelatas, agua, tener 2-3 galones de agua cerca a la entrada de la casa, dependiendo cuántas personas somos. Lo recomendado por la Organización Mundial de la Salud siempre es beber aproximadamente 2 litros de agua al día, en emergencia o no emergencia. Pero, evidentemente, si hay poca capacidad de conservar agua, mínimo consumir 1 litro de agua al día en la emergencia. Tener ropa para cambiarse, un kit de primeros auxilios con alcohol, con agua oxigenada, con gasas, con crema antibiótica, vendas. Tener mascarillas, ya sabemos cómo se ponen las cosas durante el invierno, los virus, las bacterias, transmisión de enfermedades vía respiratoria. Tener mascarillas, gasas, esparadrapos, curitas, paracetamol es el único medicamento que les pido que tengan, además de una sal de Andrews, que es muy, muy segura de usar, tener algún antiácido y pañitos húmedos. Los pañitos húmedos, a veces no tenemos cómo bañarnos en 2 días porque no hay agua potable, no hay luz, no hay bomba de agua que bombee agua. Por lo menos nos podemos hacer la higiene personal con pañitos húmedos durante esa emergencia. Ahora, en los locales también vamos a tener unas mochilas de emergencias para estar prevenidos. Paquetes de paños húmedos, 20 mascarillas, velas, encendedor, 2 linternas con pilas, mantas ligeras, 3 botellas de agua, los documentos de identidad de los colaboradores, copias de esos documentos de cada colaborador, y tener un kit de primeros auxilios adecuado con gasas, con esparadrapos, con curitas, con paracetamol, sal de Andrews, antiácidos y con agua oxigenada y alcohol. Bueno, artículos para los niños. Si tenemos niños en la casa, a esa mochila no le puede faltar pañales, alimento infantil, la fórmula, tener un frasco de la fórmula, tener biberones, toallitas, ropa adicional para el niño, mantas, si el niño tiene una medicación habitual que está tomando, algún antialérgico, alguna cosa que el pediatra le ha enviado, tenerlo también ahí, juguetes para el pequeño o algún libro de actividades para que durante la emergencia el niño esté entretenido. Artículos para adultos mayores, sobre todo los medicamentos habituales, la gente que es hipertensa, diabética, no le puede faltar su medicación. Si tiene alguna enfermedad autoinmune, no tener ese medicamento va a ser grave, peligroso. Bastón de apoyo si lo necesitan, artículos de higiene o algún alimento especial para el adulto mayor. Las recomendaciones finales, y terminamos nuestra charla, antes de que llegue la emergencia, reúnanse hoy día de noche con sus familiares, díganle a todo el mundo que se reúnan y se pongan de acuerdo en tener rutas de evacuación familiares. Sabemos por qué calle vamos a ir, a dónde vamos a ir, tener un lugar seguro de reunión. Sí, listo, la casa es el lugar seguro de reunión, ahí nos vamos a encontrar todos, nos encontramos todos en la casa de mi tía Marita, estamos todos de acuerdo en eso. Pero si la casa tiene un problema, nos encontramos afuera del local de tía, nos encontramos afuera de un centro comercial, nos encontramos, la familia tiene que estar de acuerdo a dónde se van a encontrar previamente. Recuerden, si hay una emergencia, hay que cerrar el agua, el gas, bajar los breakers de la casa cuando sea seguro hacerlo. En una inundación hay que ponerse de acuerdo, no caminar en el agua. Imagínense que hay una alcantarilla abierta y por ahí se fue. Esas alcantarillas tienen agua andando a alta velocidad allá abajo en una lluvia torrencial. Créanme, alguien que se cae en una alcantarilla abierta que está circulando agua, la alcantarilla es suficientemente grande, por ahí se va el niño, ¿eh? Cuidado. Si tenemos tanques de agua fuera de la casa que son para consumo de la casa, tenerlos bien tapados, que no se contaminen de animales, que no aparezcan mosquitos. Evitar la acumulación del agua en las viviendas y en los alrededores. Si tienen un vecino necio que no quiere recoger la llanta, recójanla ustedes, pónganla bajo techo. La casa del vecino también les puede afectar a ustedes. Si hacemos que nuestro barrio esté seguro, ayudamos. Esta información no todo el mundo la sabe, no todo el mundo la recuerda. Si ustedes la saben y sus vecinos no la saben, compartan esta información. Díganle para que se pongan de acuerdo todos y ayuden en el barrio a que todos estén más seguros. Eso es todo el tema de hoy. Yo les agradezco su tiempo. Ojalá que estas recomendaciones se queden en una mochila, que se queden en la puerta de la casa. Pero recordar, por favor, somos su departamento médico. Nosotros estamos dispuestos a tenderles la mano, nuestra asistencia médica en todo momento. Llaman a su trabajadora social para que los ponga en contacto con nosotros o lo ayude a llegar al hospital más cercano. Los queremos mucho. Gracias por la atención y tengan un excelente día.
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0: 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Son las 19 horas en Radio Tía. 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